Alejandro Sanz para comenzar esta hora de Para Siempre aquí en Vale 97.5 con Tú No Tienes Alma. Esta canción jamás se la podríamos dedicar a Ricardo Arjona, ¿no? Porque si hay algo que él tiene es alma y corazón. Por eso conecta tanto con el público, yo iba a decir de Argentina, bueno, porque nos lo apropiamos, pero la verdad es que lo hace con todos los que hablan en español. Y bueno, como les conté, me tocó asistir a su concierto del 18 de mayo, del lunes de la semana pasada, y fue verdaderamente espectacular. Me repito, como cada uno que tuvo la suerte de asistir, que salió del concierto feliz. Fue una noche maravillosa. Estaba Ricardo esa noche y la anterior, estaba un poco congestionado, se le notaba en la voz, pero de entrada lo aclaró y dijo, pero igual voy a dar todo, y lo dio todo y un poco más también. Me tocó estar un poco atrás, un ratito atrás, y pude ver la energía del público, la emoción de la gente, la locura de las chicas, que es inevitable. Ya ahora ya no son ni de 40 ni de más de 40, no, es para abajo, sub 40 el público de Ricardo, y un montón de gente joven que se va sumando, que lo va descubriendo y que elige participar de estos rituales, porque definitivamente, si hablamos de un artista que tiene 17 fechas en el Arena, tenemos que hablar de alguien muy convocante. Realmente tiene el show un momento muy especial en el que él va a un escenario previsto en la parte de atrás de la arena y ahí hace una conexión especial con el público, que obviamente no llegó a sacar o a pagarse las entradas de más adelante, que son las más caras, y ese momento verdaderamente es mágico, porque además hace un set de canciones muy nostálgico. Da la posibilidad de que antes de que empiece el show, uno a través de la aplicación elija la canción que tiene ganas de escuchar y demás, juega con eso. No sé si verdaderamente lo saca de ahí o él ya tiene preparado.

a casa con ganas de volver. Sí, por favor, necesito una entrada para mañana y para el otro día y para el próximo concierto y para más y para más, para más, para más. Bueno, era lo esperable. En algún momento yo creo que lo deslicé, les dije, hay algo más que les quiero contar, y era justamente esto, que después de terminar estas 14 fechas se venía el anuncio de 3 funciones más ahora en el mes de julio, que entiendo que se detiene un poco por el mundial, va a Colombia y después baja hasta Argentina para cantarnos esos días. Capaz hay más sorpresas, no lo sé, pero por el momento no puedo decir más que eso. Son 3 días, por lo que vi las entradas están volando, así que aquellos que no quieran perderse lo que el Seco no dijo tour en Argentina,

Aquí en Para Siempre en Vale 97.5, 9 de la noche, 11 minutos. ¿Cómo está el tiempo? Mira, acá en Buenos Aires te cuento. A esta hora 10 grados 6 la temperatura, la humedad altísima 90%, hay viento del este a 15 kilómetros en la hora y la visibilidad está reducida a 6 kilómetros. Esto es porque el cielo está cubierto con neblina. ¿Dónde esto se percibe mucho? En los ingresos, en los accesos, en las rutas, en las autopistas, porque por ahí dentro de la ciudad percibís que hay como una bruma, una neblina, pero no tan notoriamente como si estás transitando por alguno de estos caminos que mencioné recién. Estos datos que te cuento son del observador que está en Aeroparque, por lo tanto también en Aeroparque la visibilidad está reducida a 6 kilómetros por la presencia de neblina. Justo un oyente, mira, Pablo, que nos contaba que está volviendo de Coronel Pringles para Buenos Aires, nos cuenta que pasó el fin de semana allí con su familia, dice, bueno, ahora toca volver a la rutina, y nos cuenta que hay mucha neblina en la ruta que él está transitando, y dice, ya me tocaron varios tramos en los que no se veía casi nada, pero bueno, por supuesto, como es un gran chofer, es un gran conductor, estuvo atento y pudo seguir adelante.

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5: ¿Cómo están? Encantado de saludarlos.
6: Hay una conexión grande con el rock argentino de los 80 y con la música argentina en general.
5: Sí, en general, claro. Bueno, primero por la infancia, porque en mi ciudad el tango es muy importante. Bueno, ya después a los 13, 14 años, Charly García, obviamente, sí. Fito Páez, Soda Stereo, me faltaban de Spinetta, perdón. Primero Spinetta y después los demás. Todos estaban ahí marcando mucho el camino y bueno, hasta el día de hoy.
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Cristian Castro en vivo haciendo Por Amarte Así. Euge dice, qué lindo volver a escuchar la radio a esta hora. Con la rutina, los niños y la cena, había dejado de hacerlo. Y hoy, después de mucho tiempo, acá estoy. Y la paz que me generó no tiene explicación. Gracias. Besos, Euge. Acá estábamos esperándote para cuando querías volver. Un beso gigante. Qué bueno que te guste y que disfrutes de la compañía. Adri que dice, melodías traen ustedes. Qué lindo tema el de Alex Huago. Un fin de excelente. Fui a ver a Arjona el domingo, así que sigo en modo recital, me imagino. Es muy difícil salir de ahí, ¿eh? Uno queda como muy conectado con lo que se vivió durante el concierto. Gracias por la buena música desde Empuria Brava, en España. Siempre escuchándolos. Gracias por la buena música, dice Daniel. Dos veces, hace el énfasis en lo mucho que disfruta escucharnos. Y cierro por ahora con este mensaje que llega desde Misiones, desde Apóstoles, la ciudad de las flores. Por favor, quiero cualquier canción para mi esposa Marta. Recién llegué del laburo, pero estamos a full en nuestro local. Todo el día los escuchamos. Es una hermosa compañera la radio. Bueno, muchos besos para tu esposa Marta y para vos, que no

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corazón, que nos emocionan. Bueno, y no solamente las que son para siempre, que vienen de antes, sino las que se van sumando, ¿no?, a esa lista de para siempre, y hablamos de sus canciones nuevas. 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

estés con él. Acá la flaquita de Luis Beltrán, llegaremos a tiempo de Rosana cualquiera, por favor, porque estoy llegando a la clase de yoga. Besitos para vos y para Darío. Eso, flaqui. Aquí estamos escuchándote, espero que hayas disfrutado de tu merecido descanso. Nosotros chochos de volver a escuchar la radio. Ahora acompañándome en mi camino a casa post trabajo, que tengo un viajecito largo. Besos y abrazos para vos también. Gracias por escribirnos. Marina dice, venimos en ruta de Paraná a Buenos Aires. Pasamos un fin de extra, extra, extra large. Norita, Rocío, Nogue, Martina y yo. Lo pasamos divino, jugamos mucho, nos reímos y disfrutamos en familia. A ustedes, como siempre, que son una gran compañía para la ruta. Los queremos. Bueno, muchos besos, chicos. Gracias por sumarse. Un saludo para Nadia, que está trabajando y escucha la radio siempre. Aguante, vale, 97.5. Gracias, Nadia, por esa onda y esa energía. Y Susana dice, buenas noches. Espero una canción de Luciano Pereyra, que sonó hace un ratito, Su. Así que me imagino cuánto la habrás disfrutado. 11-50-050-97.5 para que te sumes por ahí. Contame cómo te llamás, de dónde sos, dónde estás. ¿Qué momento compartimos?

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Diego Torres, sé que ya no volverás aquí en Para Siempre en Vale 97.5. Bueno, enseguida estoy leyendo más mensajes que entran al 1150050975. Ahora recordarte que Diego Torres se va a presentar este fin de no, el próximo, aquí en Buenos Aires. Tiene dos fechas, el 5 y el 6. Bueno, para el 5 ya no quedan localidades, para el 6 hay algunas. Así que ya sabes, ¿eh? Se va a estar presentándose en la arena con su concierto donde elige presentar sus canciones nuevas, pero por supuesto hará un repaso de todos sus clásicos, ¿no? Como este que escuchábamos recién aquí en la radio. Por otro lado, quiero recordarte que estamos en YouTube. Nuestro canal es FM Vale 97.5, para que nos sigas si todavía no lo haces. Y es la forma más perfecta de estar 24/7 conectado a toda la música y a tus

0: súper poquito y la segunda vine 24 horas a grabar un videoclip. Gracias de verdad por haberme recibido aquí en Vale 97.5. Sois encantadores, tengo muchas ganas de volver y estoy segura de que no va a pasar tanto tiempo para que vuelvas.
1: Ojalá.
0: Nada, nos volvemos a ver. Así que no es una despedida, que sea una salud.
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Buenos Aires, mínima de 9, máxima de 16. Después cielo mayormente nublado. ¿Cuándo mejora? Ay, no me digas, recién el viernes, ¿eh? Viernes, sábado, domingo y hasta por ahí nomás mejoran un poco las condiciones climáticas respecto a esta neblina molesta, pero que la tenemos recurrentemente cada año. Alex Ubago, me arrepiento.

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Me llega así el corazón, siento una cosita por dentro, como vuelve loca. Luis Miguel haciendo Por Debajo de la Mesa, comenzando la cuarta y última hora de nuestro encuentro, de este espacio hermoso que se llama Para Siempre, en el que además de escuchar las mejores canciones de amor, tratamos de inspirarte, ¿sí? Con esta canción, bueno, un poco es eso, ¿no? Estimularte, motivarte, para que vos puedas enviarnos esa historia de amor. Porque la idea acá no es juzgar a nadie, lo dijimos desde el principio, es escuchar y compartir esas historias de amor que nos toca vivir, que te agarran desprevenido en la vida, quizá en el momento en el que decías que no, yo no me voy a enamorar jamás, ya está, para mí el amor, basta, no, ni me hablen de la palabra. Y justo cuando menos lo esperaba te cruzaste con ella, te cruzaste con él, y todo ese verso que te venías diciendo para convencerte, que no quedó la nada, porque fue fuerte la química, aparecen las ganas, aparece el deseo de estar con esa persona, sí, también sexualmente, claro, porque sí, no lo vamos a negar, pero uno fantasea un montón, ¿no? Y te imaginás ya cuando te pone nerviosa la sola idea de saber que lo vas a ver, que la vas a ver. Y ahí ya empezás a fantasear, ¿no? Cuando estemos juntos de acá 20 años, ¿cómo seremos? Las primeras veces, ¡qué lindo! Bueno, todo eso pasa cuando arranca una historia de amor. Después empieza uno a dibujar el camino y a veces no va para el lado donde uno quería, se da cuenta que, no, mira, me parece que lo mejor es detenernos acá, le ponemos un punto final, aunque uno de los dos no esté de acuerdo, no estuviera en sus planes, pero siempre es mejor ser honesto, ¿no? Y decir, mira, mejor la terminamos acá. Y te tocó vivir una historia como esa, ¿o no? Sos una afortunada y conociste al amor de tu vida hace cuántos años. Y siguen juntos, y siguen proyectando, y son felices, aun cuando tengan momentos difíciles. Quiero que me cuentes tu historia de amor. 11-5-0-0-50-97-5. Y sé que lo voy a conseguir, porque tengo más canciones para conquistarte.

conquistado. Que no le importa a nadie, pero bueno. Como tengo el micrófono, lo puedo hacer. Un listado de las canciones que más, así como más me gustan de Ricardo Arjona. Está esta, Para Bien o Para Mal. Está esta, está Cavernícolas. Está Tarde y está El Amor. Así como son cuatro canciones que a lo mejor rotan en algún momento, otras son, me gustan más que otras, pero esas cuatro son así como, no sé por qué, pero son las que más. Sobre todo Cavernícolas, ¿no? Que cuenta mi historia con él. Bueno, hablando de fantasías, gente que se suba a través del 1150-0570-975, gente de verdad, gente buena, gente real, como Gabriel de Burlingame. Dice, gracias por la compañía, gracias por el espacio romántico que tiene la radio, que estoy trabajando con las aplicaciones por la ciudad de Buenos Aires y alrededores. Besos, Gaby, que trabajes mucho. Gracias, Ernesto de Marcos Paz, por todas las cosas lindas que siempre dice. A Claudia de Sal, si puedes, en Córdoba. Por este lado seguimos con la sintonía de Vale, como todas las noches. Bueno, muchas gracias por tus palabras. Para mí es hermoso que estés acá, vos, eligiéndonos de compañía a esta hora. Fernando de la Ferrer, bueno, muchas gracias. Espero una canción de Ricky Martin. Luis, el taxista de Palermo, muchas gracias. Dice, bien cubierta por Norita. No me cabe ninguna duda, chicos. Yo dije, yo me voy de vacaciones, pero la que tiene que venir acá es Nora. Y ahí estaba ella, como siempre. Una genia, mi amiga. Es un placer escucharlos todas las noches. Me los traje conmigo a Gleu, ya que antes vivía en Quilmes. Dice Feli el Zapatero. Besos. Y cierro por ahora con Cris, que dice, porque le extraño mucho, aunque sienta la paz de ser su llama, su alma gemela de no tenerla. Gracias por acompañar mi necesidad de ella. Medio confuso el mensaje, me parece. Pero bueno, gracias por escribirnos. Me arredero, porque a veces uno con la intención de escribir y el predictivo que, el predictivo que es un horror, siempre se nos pone en contra. Y termina saliendo cosas que uno no quería decir. 1150-0570-975. Hasta la medianoche. Vivimos este espacio para siempre. Y 11:30, claro que sí. Ya tenemos una historia de amor para compartir. Chayanne, dejaría todo.

este momento que elegimos para compartir cada día una historia de amor. Tu historia de amor, la que te animás a contar, y la envías al 1150 50 975. Acá estoy con Flor, escuchándote como cada noche. Hoy que hablabas de Ricardo Arjona, es el día para que te cuente nuestra historia de amor. Soy Pablo de Capital y nunca pensé que a los 42 años iba a volver a mirar a alguien como un pibe. Venía de un divorcio largo, desgastante, de esos que te dejan convencido de que el amor ya fue. Me refugié en el trabajo, en mis clientes, en la rutina de abogado que iba corriendo de un lado al otro. Y sinceramente no tenía ninguna expectativa de enamorarme otra vez. La conocí en un concierto de Ricardo Arjona. Yo había ido con unos amigos de toda la vida, más por salir que por otra cosa. Ella estaba en unos metros más allá, con sus amigas, cantando cada tema como si estuviera en el living de su casa. Y ahí pasó. Nos miramos, así, simple. Pero esas miradas que te desordenan todo. No sé quién se acercó primero, creo que los dos al mismo tiempo. Terminamos compartiendo cervezas, cantando abrazados canciones que ni siquiera eran nuestras todavía. Y nos reíamos como si nos conociéramos de toda la vida. Ella tenía 30, un emprendimiento de uñas que ama, una forma de vivir tan espontánea que me sacó de ese lugar gris en el que estaba instalado hace años. Con ella aprendí otra vez a disfrutar de las cosas simples. Un viaje de fin de semana, unos mates en la cama, una escapada al sur, una noche viendo series. Y me devolvió las ganas de proyectar, de imaginar un futuro juntos. Y yo que juraba que no me casaba nunca más, hoy contamos los meses para verla entrar vestida de novia el año que viene. Ricardo canta que el amor se abre paso despacio. Y está bien si la idea es que se quede para siempre.

107.5 que me alcance la vida. Bueno, gracias a todos, gracias por estar ahí. Gracias por seguir ahí hasta esta hora, Silvia Montserrat. Sé qué hermosa música. Qué linda la anécdota de Arjona. Besos, sí, hermosa la historia. Muchos besos para vos. Me hacen compañía siempre, dice Lidia del Chaco. Qué lindo volver a escucharlos, dice Lucas, tu fiel oyente. Espero que, bueno, que hayas pasado lindos días. Bueno, muchas gracias, Luca. Y desde Paraná, Entre Ríos, genial la música. Somos Evange, Lucy, Francesca y Saúl Sautier, todos prendidos a Vale 97.5. Bueno, gracias a todos, Gracias por quedarse, gracias por sumarse, gracias por hacer crecer esta comunidad de Vale 97.5. Cerramos nuestra bandeja por hoy, la gritamos mañana a partir de las 20.

qué lindo saber que estuvieron ahí desde temprano, que pasamos juntos estas horas escuchando las mejores canciones de amor, y que es una promesa que mañana repetimos, ¿eh? Gracias a todos por sumarse, por hacer crecer nuestra comunidad de Vale 97.5. Gracias especialmente a los que son románticos y nos eligen para terminar el día. Gracias, gracias, gracias. Mi queridísimo Ale Tizón en los controles, en la musicalización Majo de Benedetti, en la producción Nico Antón. Para los que siguen trabajando toda la noche, mucho ánimo. Que vuelen las horas, mira, así como un pestañeo, que ni te des cuenta y ya se asume tu compañero, tu compañera, ese relevo que esperás que llegue para que vos puedas volverte a tu casa. Y si te vas a dormir ahora, que sueñes lindo, así mañana te despertás con una sonrisa, con buena energía, con ganas de encarar el miércoles. Ya mitad de semana tenemos, chicos, es nuestra la semana. Mitad de semana, a las 20, nos reencontramos para siempre. Soy Mariel Álvarez.

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1: Las 6 de la mañana en todo el país. Buen día, les decimos a todos los madrugadores que se van sumando en esta mitad de semana, porque ya estamos a miércoles, así que buen día y a disfrutar de la música de Vale.
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1: Qué manera de comenzar este nuevo día. Ya está Pablo Calegari en los controles. Soy Ro Benítez. Te damos la bienvenida junto a él, a Luis Fonsi, que nos canta Por una mujer en Vale 97.5. Buen día.

5 minutos de las 6 de la mañana y me toca preguntarte, ¿cómo estás vos? ¿Cómo amanecimos ya en este miércoles, mitad de semanita? Pensando en que a lo mejor se corta la semana de alguna manera, ya pensando, ¿te levantaste y pensaste en la siesta de la tarde? Puede ser. 11-5-0-0-50-97-5 es nuestro WhatsApp. Llega Camila Cabello, María Becerra, hasta los dientes.

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A ponerse todas las pilas para participar. 6 de la mañana, 13 minutos, 12 grados, 2 décimas la actual en la ciudad de Buenos Aires, y llega ella, que también se prepara para llegar a la Argentina el próximo año. Estamos hablando de Karol G, que nos canta Mientras me curo del Cora en Vale 97.5.

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1: Siento que la construcción de Lali como artista que se llama Lali es gracias a todos los discos anteriores también. 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

0: Tengo que contar que lo que es la autopista de Lepián está cerrada por obras, así que todavía no la han abierto, así que para que lo tengas en cuenta y puedas tener otra alternativa para circular. Continúa también la reducción de calzada por obras en el nuevo carril, sentido a La Plata, desde el kilómetro 11 hasta el kilómetro 13 en la zona de Wilde. Trenes, subtes y el premetro están funcionando a horario en esta mañana.
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junto a J Balvin, sonando en Vale 97.5, cuando pasan ya 28 minutos de las 6 de la mañana, momento en el que nosotros actualizamos las noticias de esta hora para mantenerte bien informado antes de salir de casa.

mayor nivel en más de 20 años, el Banco Nación lanzó un conjunto de herramientas orientadas a quienes buscan reorganizar sus finanzas y regularizar sus deudas. Las medidas apuntan a reducir la morosidad en todas las líneas de crédito. Lionel Scaloni sobre la lesión de

0: mayoría de los jugadores que han tenido problemas todavía no están recuperados, lamentó. Juicio por la muerte de Maradona. Giannina pidió que los imputados paguen por todo lo que hicieron. La hija menor del 10, presente en otra audiencia del proceso judicial, reconoció que es difícil revivir todo lo sucedido en cada jornada, pero aseguró que seguirá hasta que se logre la máxima condena. 6 de la mañana, 29 minutos, 12 grados, 2 décimas la actual en la ciudad de Buenos Aires. Hoy nosotros vamos a tener una máxima que promete alcanzar los 16 grados. Así que mañanas frescas, tarde mucho más agradables en la ciudad de Buenos Aires.
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0: Y nosotros estamos a pleno también a través de nuestro WhatsApp, así que los queremos escuchar, los queremos leer en esta mañana en el 115-0050-975. Me cuentan desde dónde se están sumando, qué tal ese miércoles, queremos saber. Mientras llega Coti, antes que ver el sol en Valencia.

consejos, nos dice por acá Gracie en Vale 97.5. Buen día, por acá Patri de Merlo, saliendo de una gripe, empezando mi semana, le dedico el tema para que sea feliz a mi nieta Celeste. Bueno, me gusta que ya van participando. Acuérdense que tienen que ser con audios, audios de no más de 30 segundos, cada vez que escuchen esa canción de Ricardo Montaner. Buen día, soy Andrea de Chivilcoy, los escucho todos los días rumbo al trabajo. Por acá cae una leve llovizna. Que tengan un excelente día. Saludos para todos. Beso gigante. André, gracias por estar del otro lado, Por acá llega la oreja de Van Gogh. Cuídate. 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

Antonio José en el aire de Vale 97.5. Pasan ya 41 minutos de las 6 de la mañana y aprovechamos a saludar también a nuestra comunidad de YouTube que están ahí del otro lado, siempre haciéndonos el aguante, que se conectan y nos escuchan 24/7, como lo pueden hacer ustedes también. Así que FM Vale 97.5, así nos encuentran a través de nuestras redes sociales, principalmente a través de nuestro canal de YouTube, para que nos puedan llevar vayas a donde vayas, ahí nos escuchas las 24 horas. Y decía también las redes sociales, arroba Vale 97.5, estamos mucho en nuestro Instagram también para que te des una vuelta, porque siempre te avisamos cuando tenemos concursos activos, novedades, así que ya sabes, sumate por ahí. Llega Luciano Pereira, Cuando la vida duele, en Vale 97.5.

0: baila, baila, Chayanne, sonando en Vale 97.5. Y si salimos a la calle, te cuento que ya están bastante cargaditos los accesos con algo de neblina en esta mañana. Está muy demorada la General Paz desde Mataderos, sentido el Río de la Plata, con posible incidente en lo que es pasando Lope de Vega. Por otro lado, en cuanto a los servicios, te cuento que el tren San Martín está circulando con demoras por problemas técnicos y también hay demoras en el tren Roca, en los ramales Corn y Ezeiza, que están circulando con demoras por problemas operativos. Las demás líneas de trenes, subte, y premetro funcionan a horario.
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1: Las 7 de la mañana en todo el país. Buen día, vamos arriba este miércoles a ponerle mucha actitud y a ponerle también muchas canciones en Vale 97.5.
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1: Y de eso nos encargamos nosotros, porque en esta hora vas a estar escuchando a Axel. Veo por acá también a Camilo, se suma Carlos Vives y muchos artistas más. Pero abrimos con Manuel Turizo, Te hacen falta dos, en Vale.

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0: están, amigos? Muy buenos días, bienvenidos al aire de la Uro para compartir este día que parece que fuera martes, pero ya es miércoles. ¿Estamos en el codito de la semana? No, estamos en la mitad de semana. Buen día, buen día, buen día, buen miércoles para todos. Inusuales, 8 grados de temperatura positiva tenemos, la verdad. Bárbara, bárbaro este amanecer en Alvear. Buen día, ¿cómo están? ¿Todo bien? Saludos a la cámara, por YouTube, por Twitch, por Canal 72 de Esencia de Sexagar. Buen día. ¿Cómo arrancamos? ¿Todo bien? Aquí estamos para compartir todos los títulos, toda la info, toda la data. Querida de Mendoza, ganó el 15-6-1 de Palmira, Palmira, San Martín, pero sería de Palmira el ganador. 3.300 millones de pesos ganó el domingo. Debe andar festejando el vago todavía, ¿no? ¿Cómo andan? ¿Todo bien? Gracias por elegirnos en cada mañana 96.995 en Bowen, en Radio 1, en la radio de mayor audiencia regional. Tenemos muchos títulos para compartir, mucha data. Mañana juega Boquita, mamita, Boquita tiene que ganar mañana. No sabía que había tantos chilenos últimamente en la Argentina, ¿no? El domingo hubo muchos hinchas de Belgrano, pero al final no fueron al kilómetro cero de la ciudad, a la caravana. Bueno, juega hoy Independiente Rivadavia, será tras Medellín 1, 21:30 juega la Lepra frente a Bolívar de visitante. El conjunto mendocino ya está clasificado como uno de los mejores de la etapa preliminar. Juega Central también, frente a Independiente del Valle a las 7 de la tarde. Juega River esta noche, 21:30 en el Monumental, River frente al Blooming. ¿Cómo recibirá el hincha de River a su equipo? River está clasificado para la siguiente ronda de Copa Sudamericana, pero viene de perder la final con Belgrano. Esta noche estaremos a doble transmisión con River e Independiente Rivadavia. Mañana estaremos con Boquita jugando a la Bombonera, obligado a ganar Boquita mañana frente a la Universidad Católica, porque si empata quedará fuera de Copa Libertadores. Arrancamos con el pronóstico. ¿Hay buen tiempo hasta cuándo? ¿Hasta el domingo parece? ¿El lunes se descompensa un poco? Bueno, parece ser otra historia. Aguantemos, disfrutemos de este veranito otoñal. 8 grados la temperatura, cielo despejado. Hay una leve brisa del sur y sudoeste. Es una brisa muy suave, a 4 kilómetros a la hora en Alvear. Pero la sensación es que tendremos un día fantástico de 20 a 21 grados de máxima. Vamos, pronóstico del tiempo. Fer Jara ya nos abre la cabecita, para ir comentándonos qué pasa con el clima. Los escucho, los leo, los miro en el 15-40-17-46. 15-40-17-46. Vamos, arrancamos con la mañana informativa de la 1.
1: Buen día, Mendoza. Buen día, la audiencia. Buen miércoles 27 de mayo del 2026. Les comento que en Mendoza, el aeropuerto Plumerillo indica 5 grados, 2 décimas de la temperatura. En el Parque General San Martín, 7 grados. 79 es el porcentaje humedad. Seguimos con algo de nubosidad durante el transcurso de este día. Nos deja un pronóstico con nubosidad variable. Poco cambio en los registros térmicos. Mínima de 4, máxima va a rondar los 19 grados. Hacia el día jueves, las condiciones son de algo nublado, poco cambio en las temperaturas, 4 de mínima, 19 de máxima. El viernes, poca nubosidad, leve ascenso en la temperatura máxima, mínima de 5, máxima de 20. El sábado esperamos algo de nubosidad con temperatura, digamos, similar al día viernes, mínima de 5, 21 de máxima. Y el domingo, poca nubosidad, mínima de 5, máxima de 20 grados. Prácticamente se repite el pronóstico desde este martes hasta el domingo inclusive, con poca nubosidad o nubosidad variable, poco cambio en los registros térmicos y temperaturas cerquita de los promedios del mes de mayo. Les repito el pronóstico de este día de este día miércoles, nubosidad variable con poco cambio de temperatura, mínima de 4 a 5 grados, máxima de 19 grados para este día miércoles 27 de mayo del 2025. Recuerden, el sol sale a las 8 horas 27 minutos, se oculta a las 18:37. Estamos en fase de luna cuarto creciente.
0: Perfecto, muchas gracias, Fernando Jara, en los micrófonos de la 1. Se programó el fútbol para el fin de semana. Bueno, hay que destacar que tendremos, parece, un partido adelantado. Sí, señor, el partido adelantado será el sábado, un solo partido adelantado será el sábado. Colonia López con Real del Padre, 15:30 el sábado. En primera masculina, el resto de la fecha va el domingo. Enseguida te desgloso todo. Quiniela de Mendoza, los cinco los cuatro sorteos diarios. En la denominada la previa, 14 de la mañana, las zapatillas a la cabeza. 1-3-4-2-1-342. 1-3-4-2, las zapatillas. En la primera, a las 12, la mujer, primer premio, 9.721-9721. En la matutina, 3 de la tarde, el barco, 8.953-8953. En la vespertina, el marido, 4.296-4296. Y anoche en Mendoza, a la cabeza, aquí salió el jorobado, 6.657-6657.
2: Sigue el conflicto por el incumplimiento del financiamiento universitario.
3: Los alumnos tomaron el Colegio Nacional Buenos Aires y el Carlos Pellegrini para exigir que el gobierno cumpla la ley y denunciar el impacto del ajuste sobre la educación pública.
2: Resolvieron que la protesta se realizará con permanencia dentro de los edificios y que las clases no se suspenderán por completo, ya que cada estudiante decidirá si adhiere a la medida. Por la niebla hay vuelos demorados y desviados en Ezeiza y Aeroparque.
3: Se trata de servicios con destino a Rosario, Bariloche, Punta Cana y Salvador de Bahía, mientras que se cancelaron también otros que debían partir hacia Jujuy, Iguazú y Tucumán.
2: Israel anunció que mató al nuevo jefe militar de Hamas en Gaza.
3: El ministro de Defensa israelí confirmó que el dirigente, que había asumido hacía pocos días y estaba vinculado al ataque del 7 de octubre de 2023, murió en un bombardeo en el que también fallecieron otras...
4: Uy, ¿para qué nivel estás?
0: Bueno, hoy tenemos algunos títulos en la mañanita de la 1. ¿Vamos con más títulos?
2: Ganó a Independiente Medellín y...
3: 7 personas, entre ellos su mujer e hijos.
2: Estudiantes de La Plata le ganó a Independiente Medellín y sigue en la Copa Libertadores.
3: Lo superó por 1-0 en la fase de grupos, mientras que Lanús, que ya fue eliminado, venció a Mirasol de Brasil 1-0 y se metió en la Sudamericana.
2: 12 grados, 2 décimas la temperatura en Buenos Aires. La humedad 89%, el cielo está cubierto y la máxima para hoy está prevista en 16 grados.
0: Ahí tenemos los títulos de Rivadavia, todos los títulos. Repasamos el fútbol de Alvear. Homero de Rodino, vicepresidente de la Liga, ya nos pasa todo el desarrollo de lo que fue anoche la reunión del Consejo Directivo de la Liga. En la primera masculina, última fecha del fútbol local, va un partido el sábado 4, el domingo del sábado, Colonia López con Real del Padre. Colonia López un punto, Real del Padre tiene 4 en la lucha por no perder la categoría. Todavía quedará todo el desarrollo de las 9 fechas de la segunda rueda, ¿no? Esta es la novena de la primera rueda, así que es la última de la primera rueda. El domingo completan Boca frente a Argentino en la Escandinava. Boven va a estar jugando con Andes, un partido clave en la lucha por el cuarto lugar. Villatón, local de Pacífico, y Colón en su estadio, que viene de 2 derrotas consecutivas frente al Lobo, y de visitante 6-0 contra Andes. Colón va a jugar de local frente a Ferro Carrero. Este es el fútbol del domingo a las 4 de la tarde. 1 el sábado, 15:30, 4 el domingo desde las 4 de la tarde. Repasamos los títulos de los diarios. Diario Los Andes titula: el gobierno ya tiene sus 4 nuevos proyectos en la línea de largada. Con el Mundial de por medio, el proyecto de prevención de la ludopatía y la derogación de la ley de etiquetado frontal de alimentos ingresaron por el Senado Nacional. Por otra parte, el Super Rigi y la ley de lobby fueron presentados en la Cámara de Diputados. Con el giro millonario del Fondo Monetario Internacional, la Reserva del Banco Central tocaron un récord en la era Milei. En el último año, el empleo registrado en Mendoza cayó un 3,6%, titula diario Los Andes. Víctor Fallade no descarta el cierre de salas del casino de Mendoza y habló del futuro de sus trabajadores. Brasil dictó la prisión preventiva para el argentino detenido por racismo contra un niño de 7 años. Diario 1 y estos títulos: la Dirección General de Escuelas usará el Mundial 2026 como herramienta educativa y permitirá ver los partidos en las escuelas. El SUTE le pidió al gobierno adelantar la discusión salarial por el avance de la inflación. Turismo internacional: en abril viajaron menos mendocinos al exterior y llegaron más extranjeros, titula Diario 1. De la mañana con 20 minutos.

0: Continúa el paro universitario.
1: Reclaman paritarias, recomposición salarial y la aplicación de la ley de financiamiento.
0: Este miércoles se realizarán jornadas de visibilización con diversas actividades.
1: En Mendoza habrá clases públicas de 14 a 17:30 en la explanada del comedor universitario.
0: Todos por EMI.
1: Se hará una jornada deportiva para concientizar sobre la donación de órganos.
0: La misma será este sábado 30 de mayo desde las 15:30 en el Club Andes Talleres.
1: La niña de 12 años internada en el Hospital Italiano en Buenos Aires necesita un trasplante de corazón para poder seguir viviendo.

0: imputada.
1: La justicia los acusó por posible contaminación y daño agravado tras el desborde y cloacal en Corralitos Guaymallén.
0: La decisión del magistrado recayó sobre el presidente del directorio de AISAM, Humberto Vingorance, el gerente general Darío Hernández y el gerente de operaciones, Carlos Cifuentes.
1: Las inspecciones de irrigación determinaron que AISAM destruyó intencionalmente una pared del canal donde los líquidos cloacales fluyen y circulan naturalmente desde hace más de un año.
2: Qué lindo.

0: La lista.
1: El técnico de la selección argentina ultima detalles de la convocatoria final para el Mundial.
0: En principio, 30 jugadores viajarán a Kansas para los amistosos y luego de los mismos haría el corte final.
1: La selección jugará en Texas el 6 de junio ante Honduras y el 9 ante Islandia en Alabama.
2: Hablando de la selección argentina de fútbol, hablando de la selección de nuestro país, vamos a escuchar a Scaloni, al técnico de la selección. ¿Qué pasa con Messi? ¿Cómo está Messi? ¿Cómo arranca el Mundial el ídolo?
3: Habíamos dicho, Lionel Scaloni, técnico de la selección argentina, preocupado por la lesión de Messi y el resto que se está recuperando.
4: Bueno, estamos viendo el partido acá en el predio y bueno, nos dimos cuenta que pidió el cambio y que no estaba bien. Las primeras noticias no son tan malas, lógicamente que preferiríamos que no le haya pasado nada, así que ahora esperar qué evolución tiene y sobre todo que le van a hacer nuestro estudio, imagino, y ver si realmente es así como dicen. Lógicamente a todos nos hubiera gustado que llegue sin ningún tipo de problemas, pero bueno, no está siendo así, no solo con él, con la mayoría de jugadores que han tenido problemas todavía no están del todo recuperados, y la meta nuestra hoy es intentar recuperarlo y que llegue lo mejor posible.
3: La preocupación de Scaloni, la lista tiene límite de presentación el próximo sábado.
2: Ahí tenía la palabra de Scaloni, el técnico de selección, el sábado entonces, como decía nuestro colega, el sábado la vence el plazo para la presentación de la lista definitiva de Scaloni rumbo al Mundial de Estados Unidos, México y Canadá. 7:24, primera pausa, ya venimos con más títulos en la medianita de la 1.
5: Hacemos una breve pausa en el primer panorama de noticias a través de la radio y las plataformas digitales. Ya volvemos con más información.
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1: Esta ley del 2022 que ahora tiene que ver con el etiquetado frontal. Esta ley del 2022 que ahora Milei la quiere derogar. Ayer se envió el proyecto de ley

0: grasas, excesos de azúcar, etcétera, etcétera. Bueno, hay toda una controversia al respecto. En el Senado, la verdad que están diciendo, esta es la prioridad, o vamos a ir por el superrigio, la derogación de las PASO. Bueno, esto lo tiene que definir el gobierno, pero ya envió el proyecto. El segundo de los temas tiene que ver con los créditos hipotecarios. Los créditos hipotecarios tienden a desaparecer. Son datos oficiales del Colegio de Escribanos de la Ciudad de Buenos Aires. No, el número de compraventas en inmuebles se mantiene estable, no está creciendo. Pero lo más llamativo es que los créditos hipotecarios están bajando. 11%, solamente el 11% de las operaciones se hacen con crédito hipotecario. Esto quiere decir que tenés todo el dinero ahorrado y compras, y si no, es muy difícil que compres, porque es muy difícil conseguir un crédito hipotecario. Y la última tiene que ver con las reservas del Banco Central. Récord en los últimos 7 años, 47.800 millones de dólares. En realidad son las reservas totales, después reservas netas es mucho menor, pero bueno, reservas totales 47.800 millones de dólares. De paso te cuento que subieron los bonos, el dólar casi apenitas subió, apenitas 5 centavos, 5 pesos, y bajó el riesgo país 508. Ya nos vamos.
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3: 7:30 de la mañana, estás en Radio 1, con todos los títulos, con toda la info, con toda la data para levantarse como cada mañana, muy bien informado. Gracias por elegirnos en cada amanecer. Buscamos el amanecer. Mostramos imágenes para aquellos que están en YouTube, en Twitch. A ver cómo está la avenida. Ahí mostramos la avenida, una imagen que se capta de la Plaza Carlos María de Alvear, frente al municipio, mirando hacia el monumento al General San Martín. Todavía no aclara del todo, por supuesto. Está amaneciendo en el gran oeste argentino. Amanece en el sureste de la provincia de Mendoza. Notas que nos quedaron del 25 de mayo. Hablamos con el intendente Alejandro Molero sobre su perspectiva, su opinión, cómo está la Argentina, qué significa esta revolución de mayo en 2026. Además, ¿qué pasa con la avenida Alvear Oeste? ¿Cuándo se la remodela? El jefe comunal habló con nosotros y esto es lo que señalaba.
4: capaces de volver a crecer, de volver a desarrollarnos, de ponernos en la senda de ese crecimiento y desarrollo que, por el que tanto trabajamos. No se sale que no sea con la unidad de nuestro pueblo, sin virulencia, con fraternidad, con empatía, dándonos todos ese calor, ese abrazo que necesitamos en estas circunstancias. Y desde un gobierno que no tenemos las posibilidades de modificar la macroeconomía, que no tenemos herramientas que tengan que ver con la economía, la única herramienta y la más poderosa que tenemos es la de gobernar cerca de la gente, en cada barrio, en cada rincón de nuestro departamento, solucionando los problemas que la gente necesita, y los que no tenemos la herramienta para solucionarlo, seguramente estando con ellos, acompañándolos en ese proceso, dándole el afecto, el cariño de quienes tenemos responsabilidad de gobierno, moligeramos los efectos de la crisis por la que estamos atravesando.
5: Una avenida, Jani, que también queda vital, es cierto, porque se van a remodelar, ¿no?
4: Así es, la semana que viene ya tenemos la reunión final con la empresa que ha sido adjudicataria de la obra, por lo que entendemos que en no más de 10 días comienzan las obras en la remodelación de la avenida, ¿no?
3: Bueno, la avenida del Noroeste será remodelada por completo, ¿eh? Desde el kilómetro cero hasta La Escuaga o la calle Sarmiento, ¿no? O sea, hasta las puertas mismas de la parroquia Sagrado Corazón de Jesús. Se viene el recambio total de cañería, sobre todo cloaca. Además aprovecharán también para el hermoseo de la misma, porque se va a colocar adoquines, ¿eh? En la avenida principal de General Ver, una obra importante que significará unos meses de trabajo. La idea del intendente, nos comentaba fuera del micrófono, es romper por cuadra. Van a romper la primera cuadra, van a terminar eso. Van a terminar la primera cuadra, arrancan con la segunda y así, para no romper definitivamente todo junto, ¿no? Y para achicar el margen por allí, para el sector comercial, que se va a ver complicado, porque se va a abrir la avenida del corazón de la misma para recambiar, reitero, caños de cloaca. 7:30 en la Argentina, ya venimos con más títulos.
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2: Se viene la limpieza en River, parece que sí, se viene la limpieza en River después de perder la final con Belgrano.
3: Se viene una limpieza en River, la dirigencia y el cuerpo técnico analizan reorganizar el plantel para el segundo semestre del año. Estos serían los jugadores que podrían dejar el millonario. Maxi Mesa, su continuidad dependerá de la evaluación del técnico. Maxi Salas, probablemente deje River debido al poco rodaje y bajo nivel futbolístico. Kevin Castaño, uno de los principales apuntados, casi no tiene minutos y no es tenido en cuenta por Cudet. Paulo Díaz, el chileno, tampoco tiene rodaje y sumado a su rota relación con el hincha es muy probable que deje River. Kendry Páez llegó desde el Chelsea con un contrato por 18 meses, pero los Blues tienen la posibilidad de repescarlo postmundial. Lautaro Rivero, dependerá de las ofertas que aparezcan. Roma ya mostró interés y podría perder terreno si llega Otamendi. Bustos, está teniendo minutos debido a las lesiones de Montiel, pero si aparecen ofertas serán analizadas. Galopo, no tiene mucho rodaje y la relación con el hincha está rota, se escucharán ofertas. Subiabre, dependerá de las ofertas que lleguen y del deseo del jugador en quedarse o irse. Quintero, sintió que el Chacho le faltó el respeto al ponerlo pocos minutos en la final y su continuidad está en duda. ¿Y vos a quién dejarías ir?
2: Bueno, a muchos dirían los hinchas de River, después de haber perdido la final con Belgrano. Bueno, igualmente hay dos jugadores de River que podrían ir a la selección. Escucha el informe de Ezeiza.
4: Estamos aquí en los pasillos del Estadio Monumental. Una vinculada con River y con la selección argentina, porque acaba de llegar aquí la citación para que Joaquín Freitas y Santiago Beltrán vayan a los amistosos que la selección argentina va a jugar el 6 y el 9 de junio en Estados Unidos en la previa del Mundial. Argentina va a jugar el 6 de junio frente a Honduras en la ciudad de Texas y el 9 contra Islandia en Alabama.
5: Freitas dijiste, ¿no? No Jero Freitas, el chico de River.
6: ¿A la selección mayor Freitas?
4: Joaquín Freitas, Santiago Beltrán, citado para los amistosos de Argentina.
2: Bueno, Freitas la selección, jugador de River. Al menos está en nómina, veremos a quienes se deja, a quienes descarta el próximo sábado, la fecha límite para Scaloni para presentar la lista de la selección argentina. 7:40, vamos.
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2: Bueno, apareció una encuesta, muchos no quieren demasiado las encuestas, últimamente la han pifiado bastante, ¿no?, en las últimas elecciones, pero bueno, hay una encuesta de Reales de la Torre, que es la que usa Cornejo, sobre quién más confía esta empresa. ¿Qué candidato a gobernador de Mendoza el que se mejor mide? La encuesta de Reales de la Torre posiciona a un candidato a gobernador de Mendoza sobre el resto. También midieron la imagen de Javier Milei y Alfredo Cornejo. Esto lo midieron exclusivamente en Mendoza, con el foco puesto en las elecciones del año que viene. Además midió la imagen de Cornejo y también del presidente. Según la encuesta de Reales de la Torre, si hoy fueran las elecciones, ganaría el candidato del equipo de Cornejo con el 26,8% de intención de voto. Después le sigue Luis Petri con el 20% de intención de voto. Y en tercer lugar el candidato del peronismo con el 12,8%. Le sigue el intendente de la ciudad de Mendoza, Ulpiano Suárez, cuarto con el 9,1%. Después la izquierda y el Partido Verde con el 3,8%. Los números cambian cuando se habla de potencial electoral. En esa tabla el líder es Petri con el 46,1%. Después sigue el candidato de Cornejo, 45,8%. Y en tercer lugar Ulpiano Suárez con el 40,1, cuarto lugar para el PJ con el 30,8, quinto Partido Verde con el 21,8 y al final la izquierda con el 17,4%. De la consultora precisaron que eligieron la categoría candidato del equipo de Cornejo porque refleja la realidad del momento. Como el candidato del oficialismo provincial aún no está definido, preguntar por un nombre propio sesgaría el resultado. Estaremos midiendo la imagen personal de ese candidato y no la intención de voto real del espacio, detallaron desde la consultora. Al preguntar por el equipo de Cornejo, medimos algo más preciso y más honesto. El piso electoral del oficialismo provincial, independientemente de quien sea su representante, es del 26,8%. Por otro lado, la encuesta midió la aprobación de la gestión del presidente Javier Milei del gobernador Cornejo en Mendoza. El mandatario provincial, Cornejo, alcanzó en mayo 47% de aprobación y el 48,2% de desaprobación. En tanto, Milei midió en Mendoza 47,6% de aprobación y 48,5% de desaprobación. Casi la mitad de los mendocinos avala el gobierno de Cornejo y avala el gobierno de Milei. Mientras tanto, el Senado Provincial aprobó por amplia mayoría el proyecto que busca poner a Mendoza en el mapa mundial del litio. Vamos a poner en riesgo la Tuel y el Liwil, Vamos andando, ¿a cambio de qué? De nada, un par de ambulancias para el hospital. Se trata del proyecto Don Luis, un proyecto de exploración de litio. Van a buscar litio en las salinas del Diamante, en San Rafael y también en Malargüe, 234 mil hectáreas. Van a ser exploradas. El Senado votó a favor de todo esto. 34 votos positivos, 4 negativos. Se pone en riesgo la cuenca de la Tuel. Ayer Andrea Fantinel, Miguel Ángel Rodríguez y otros referentes de Alvear en defensa del agua estuvieron en la legislatura provincial. Votó a favor Marcolini, a que está en memoria, Se pone en riesgo la Tuel con la extracción de sales de litio. Millones de litros de agua se tienen que utilizar. Y después van a drenar a la Tuel, a la cuenca de la Tuel, al Liwil. Qué lindo, Va a venir un poquito más saladita lo que viene el agua, Pero no pasa nada. Hacen negocios algunos y vamos andando, A tener memoria, muchachos. Marcolini votó a favor de este proyecto que pone en serio riesgo la Tuel. El Senado le dio ayer media sanción a la declaración de impacto ambiental del proyecto de litio Don Luis, que tiene por objetivo explorar, buscar litio y otros minerales estratégicos en las salinas del Diamante en San Rafael y también para buscar en parte de Malargüe y cerca de la salina del Diamante. 234 mil hectáreas van a explorar, van a buscar, van a perforar ahí y después que Dios nos ayude. El oficialismo, o sea, Cambia Mendoza, obtuvo el apoyo de aliados y opositores, pero no logró unanimidad por los votos en contra de... Hay que tener memoria quiénes votaron en contra, quiénes defendieron la cuenca de la Tuele. Votaron en contra, Dougal Chappell, senador del Partido Verde. Los kirchneristas, Félix González y Omar Parisi. Y la peronista Flavia Mannoni de la Unión Mendocina votaron en contra del proyecto de exploración de litio. Si pasa ahora el filtro de la Cámara de Diputados. Ahí están Ponce por Boven, Alejandro Torre también por Boven como diputados. El proyecto Don Luis obtendrá el aval legislativo para explorar 234.256 hectáreas. Media sanción a la ratificación de la declaración de impacto ambiental del proyecto de exploración de litio de Don Luis y otro ubicado en San Rafael y Malargüe. Se reveló la vicegobernadora Eve Casado. Títulos, vamos, 7:47 títulos Radio Continental.
8: El gobierno prepara una gran reforma tributaria con la mira en el monotributo.
9: En la Casa Rosada consideran que ese régimen está quebrado, pero lo ubican dentro de un rediseño más amplio.
8: También busca negociar con las provincias por ingresos brutos y tasas municipales.
9: En una escuela de Mar del Plata se confirmó un caso de tuberculosis.
8: Sucedió en la técnica número 4, que notificó a la familia sobre el diagnóstico.
9: La tuberculosis es una infección causada por una bacteria que se transmite vía aérea.
8: Aunque afecta principalmente a los pulmones, también puede comprometer otros órganos.
9: Alumnos mantienen tomado el Nacional, Buenos Aires y el Pellegrini.
8: La medida es para exigir que se cumpla la ley de financiamiento universitario.
9: Reclaman que el gobierno cumpla la norma que fue votada por el Congreso y hoy está judicializada.
8: En paralelo, el sindicato docente universitario convocó un nuevo paro total para este viernes.
9: Neblina, cielo parcialmente nublado, una máxima de 16 grados anticipa para este miércoles el Servicio Meteorológico Nacional.
8: Actual 12 grados 2 con cielo cubierto y neblina.
2: Título de Radio Continental, 10 minutos para las 8 de la mañana. Está apareciendo en el Gran Oeste Argentino. Hola, buen día Francisco, buen miércoles, abrazo. ¿Quién sos? Dani Sirica, bueno, gracias Dani. Gracias por estar ahí del otro lado. Hola, buen día Francisco. Estamos leyendo acá en Bowen antes que navegar, y sí, gracias Rubén. No sabía eso, que en Bowen aparece antes que navegar, unos segundos antes. Buen día Francisco, ¿qué pasó ayer como a las 19 horas que la policía sacó una persona del Átomo de la calle Colón y San Rafael? Soy Miriam, bendiciones todos, bendiciones, lindo día. Bueno, sacó una persona del Átomo, la policía, bueno, no sabemos qué ha pasado, Enseguida nos contarán, al 1540-1746, 1540-1746. Buen día, Francisco, acá la gente le da lo mismo, nos llenaron la cabeza que el peronismo es mala palabra, y aunque el 70% se está cagando de hambre, van a seguir votando esto. Gracias, soy Miguel. Bueno, gracias, Miguel. Ajo y agua, hay que aguantar, ¿qué va a hacer? Hay que respetar lo que dijo la mayoría quería Milei, la mayoría votó por Correjo, votó por Molero. Hay que respetar el voto popular de la gente. Mientras tanto, bueno, le quitaron los pasajes gratuitos a la gente con discapacidad, ¿no? No hay más subsidios para viajar gratis. Es parte del cambio, ¿qué va a hacer? Ahora le van a sacar el etiquetado frontal a los productos que por allí son perjudiciales para la salud. ¿Viste los octógonos negros? Esos que hay en los paquetitos de papas fritas o de cualquier otro tipo de productos. Bueno, ahora el presidente Milei quiere sacar eso. Las empresas están presionando porque se les caen las ventas al poner eso como primera imagen que ves de un paquetito. Milei lo va a derogar, van a sacar eso también. Todo en beneficio de la salud, entonces. O sea, ¿cuál es la excusa? No decirte que eso es peligroso para tu salud. Come papa frita, con productos que no hacen muy bien a la salud, no hay problema. Come productos transgénicos si no pasa nada. Nadie se muere en la víspera, ¿no? Qué increíble. Quitaron subsidios a los pasajes de larga distancia para personas con discapacidad. Como te decía, ¿no? No hay que quejarse, la mayoría votó este sistema, así que ahora ajo y agua.
10: Y también a personas con problemas de salud. Esta situación que se conoció en el día de la fecha y que afecta a personas con discapacidad y también a personas con problemas de salud. ¿De qué estamos hablando específicamente? De quita de subsidio.
2: Hot sale, las promos. Bueno, ahí tenemos el informe que llega de Canal 7 de Mendoza. Tiene que ver con esta quita de subsidios. Entonces, del gobierno dice que las empresas se van a tener que hacer cargo de regalar estos o de brindar el pase libre a las personas con discapacidad. Las empresas no dan más, ¿eh? Cada día menos gente viaja en bondi. Esa es la realidad, ¿no?
11: La resolución 28 de la Secretaría de Transporte de la Nación, por la cual elimina la compensación económica a las empresas de transporte interjurisdiccional. Esto es el transporte que normalmente llamamos de larga distancia. Elimina esa compensación económica para que puedan dar los pasajes gratuitos a personas con discapacidad. Esto no significa que se caiga el derecho, sí significa que el Estado deja de aportarle a las empresas ese subsidio. Ahora bien, al tener las empresas que erogar a partir de su estructura económica, realmente avisoramos, en base a la experiencia que tenemos, es que a los problemas que ya teníamos aún con subsidios, se avisoran cuestiones de disponibilidad, distintos obstáculos, la resistencia empresarial a esto, de manera que lo primero que debemos exigir son los controles de la CNRT. El derecho para el pasaje gratuito está dado por ley. Nunca una resolución podría derogar una ley. De manera que el derecho está. Lo que tememos es que el derecho quede formal cuando ejercerlo en la práctica va a ser lo dificultoso. Por eso va a ser muy importante que la CNRT tenga capacidad de control. Va a tener que controlar este sistema, que es un sistema muy grande. Va a tener que controlar el cumplimiento y sancionar a las empresas que no lo cumplan. Lo que ocurre en esta situación es que el argumento está dado porque en el año 2024 el gobierno nacional dicta el decreto 883, que es donde desregula el transporte. Bajo el razonamiento de que al haber desregulado no son necesarios los subsidios, se pierde de vista que este subsidio no tenía que ver con todo el proceso histórico de regulación del transporte. Este subsidio tiene que ver con una medida de accesibilidad para las personas con discapacidad.
2: Bueno, ahí está, el gobierno dio de baja entonces a los pasajes de larga distancia para personas con discapacidad, que argumenta el gobierno que con la desregulación ahora las empresas tienen que brindar gratuitamente el servicio. ¿Lo harán? Conociendo el paño. Ya va.
12: ¿Saben que ayer fue imputada la cúpula de AISAM por dos delitos ambientales? Destrucción de infraestructura pública. Esto es porque rompieron un canal secundario de irrigación para derivar parte de líquidos cloacales de los corralitos. Y por el vertido, sin autorización alguna, de estos líquidos, en este caso que les decía, ¿no? El colapso de corralitos. Más tarde vamos a contar y explicar todas estas incidencias, qué va a pasar, el caso judicial y demás. Pero ¿de dónde viene el problema? ¿Por qué explota ese colector y hoy los chicos van a la escuela pisando caca humana, literal? Van a la escuela pisando caca, con el vertedero ahí a cielo abierto. Durante años y años, la política se dedicó a la infraestructura que se ve. ¿Qué era el negocio de la política? No, hagamos casas, hagamos rutas. No, las cloacas dejadas, si no se ve. Pero esto pasó en los últimos 50 años. No es de ahora, ¿no? La colectora Máxima Noreste fue construida en la década del 80 con tuberías de hormigón armado. Se diseñó originalmente para abastecer a 180.000 habitantes. ¿En qué momento alguien pensó che, ¿ahora qué hacemos? Que tenemos 526.000 personas de Gran Mendoza, de Guaymallén, Godoy Cruz, Luján y Maipú descargando líquidos cloacales en esa colectora. El contacto constante de esos líquidos desgastó el hormigón y para colmo ese tramo de la calle de Severo del Castillo y 2 de Mayo, la pendiente es casi nula, lo que dificulta el escurrimiento natural del agua servida. Los temporales agravaron la situación debido a que muchos vecinos conectaron ilegalmente sus desagües pluviales a la red local al ingresar agua de lluvia y arena. El sistema colapsó por completo. Como el líquido cloacal corre sin parar y no se puede cortar para reparar las tuberías rotas, Aysén se vio sobrepasada. La empresa decidió romper de forma deliberada las paredes de los canales de riego cercanos para desviar el flujo, y bueno, y pasó lo que pasó. Y por eso los denunciaron. Los denunció Irrigación, los denunciaron los vecinos, y también hubo bastante humo y negocio político del peronismo, del Partido Verde y de algunos opositores locales allí en Guaymallén. Y lógico, la oportunidad estaba servida. Ahora, más allá de las tres imputaciones de funcionarios, incluido el presidente Aysén, hay que certificar, seguir, vigilar que el plan de remediación que propuso Aysén hace pocos días, 10 días, y por el que le levantaron la supermulta de la semana pasada, se cumpla. Lo único importante hoy es resolverles el problema a los miles de vecinos que están allí con esta, con este asunto de contaminación cloacal.
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2: Qué raro que somos los seres humanos, ¿no? Qué raro que ese el ser humano se pelea con los vivos y regala flores a los muertos. El ser humano deja de hablarle a alguien vivo y cuando se muere le hace un homenaje. El ser humano lo tiene todo para visitar a alguien, pero pasa horas en el velorio. No llamamos, no abrazamos, no preguntamos, pero lloramos cuando ya es tarde y esa persona no está. Qué raro que es el ser humano, ¿no? Tal vez no sea que no sepamos amar, sino que aprendimos a hacerlo cuando ya no hay a quien decírselo, ¿no? 8 de la mañana en punto en Argentina, ya venimos con los títulos.
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7: 8 minutos en Argentina, nació un super bebé en Santiago del Estero. Mamá, hay que reforzar la cuna. Una beba santiagueña nació con 6,5 kilos y el caso se ha vuelto viral. La pequeña nació en la semana 38 de gestación en un centro de salud de La Banda de Santiago del Estero. El caso llamó la atención por su inusual peso al momento del parto. 6,5 kilos pesó Nazarena. La pequeña nació en la semana 38 en el centro de salud de La Banda, ubicado en la cercanía de la capital provincial de Santiago del Estero. Según contó Joana, su madre, el embarazo había sido considerado de alto riesgo debido al gran tamaño que presentaba la beba. Es 6,5 kilos.
8: 112 de maternidad. Estamos en un caso, bueno, único para mí, podría decir insólito, ¿no? Nos encontramos con esta super mamá que, bueno, tuvo hoy su super bebé. Buenas noches, ¿cómo estás? ¿Cómo es tu nombre?
9: Me llamo Joana. Soy historiadora.
8: Sí. Bueno, decime cómo ha sido tu parto, cuántos meses de gestación.
9: Y para acá, para el hospital, estaba de 38 semanas. Sí. Y bueno, para mí ha sido un poco difícil, ¿no? Porque ha sido un parto, decían riesgoso, pero bien.
8: Bien.
9: Ha salido bien en la,
8: bueno,
9: la nena.
8: Decime con cuántos se
9: eleva. Con 6 kilos y medio.
8: 6 kilos y medio. Todo bien,
7: bueno, impresionante, ¿eh? Nació la beba con 6,5 kilos en La Banda, Santiago del Estero. Títulos, vamos para despertar muy bien informados. 8:03.
10: Continúa el paro universitario con clases públicas en la Universidad Nacional de Cuyo. La medida de fuerza sin asistencia a los lugares de trabajo se extenderá toda la semana y está encabezada por las dos centrales principales, CONADU y CONADU Histórica. Es en reclamo de una recomposición salarial y por el cumplimiento de la ley de financiamiento. Hoy en Mendoza dictarán clases públicas en el comedor universitario y se espera un acatamiento dispar hasta el sábado. La Suprema Corte de Justicia rechazó un recurso extraordinario de Yanina Ortiz. Ahora podrá avanzar el juicio por fraude a la Municipalidad de Las Heras. Se trata del caso de las cooperativas fraudulentas. Por esta causa también está imputado Daniel Orozco, ex intendente, y otros 10 funcionarios que lo acompañaron en la gestión.
7: Llevan como 5 años hablando lo mismo. Qué bárbaro, qué biribiri, ¿no?
10: El paso Cristo Redentor está habilitado para todo tipo de vehículos las 24 horas. El sistema integrado cambia su horario de atención desde el 1 de junio, de 9 a 21. Hay buen tiempo en alta montaña y se pronostica cielo despejado para los próximos 7 días. Osvaldo Valle, de Coordinación de Fronteras, amplía la situación en el Cristo Redentor y detalla un accidente que hubo ayer con víctima fatal.
7: Paso Pehuencho habilitado 919.
5: En este momento en la zona de las cuevas, el cielo se encuentra parcialmente nublado, temperatura actual 10 grados bajo cero. Por los próximos 7 días se espera un excelente tiempo en la zona de alta cordillera. Dos datos importantes: en el día de ayer, kilómetro 1203, falleció un camionero de la empresa Maldonado debido a que desbarrancó en la zona de Punto de Vacas. Carlos Gabriel Mazoca era el nombre del chofer fallecido. Con otra situación, la Comisión Internacional de Referente a Estadísticas del INDEC confirmó la baja de personas que salen por el Cristo Redentor hacia Chile, una baja del 59,6% con respecto al 2025.
7: Bueno, ya no es negocio la compra de Chile, ¿no?
10: Actualizamos con nuestro móvil cómo está la situación del tránsito.
7: Está normal, fluido vehicular importante en nuestras rutas de acceso y egreso a la ciudad. En San Martín hay uno que vive por Palmira, parece que debe estar festejando todavía, se tiene que haber tomado un vinito fino, un buen vino mendocino, ¿no? Ganó 3.300 millones de pesos, sí, 3.300 millones de pesos en el Kini, tremendo, ¿eh? Con los descuentos y todo, lo van a contar como 1.000 millones, le van a quedar como 2.000 millones de pesos, ¿eh? Bueno, si lo mete al banco a plazo fijo nomás son 40 millones por mes. 40 millones de pesos por mes de interés nomás. Un palito 300 por día te alcanza como para ir a comer afuera, ¿no? 1.300.000 pesos de interés por día. Si la deja en el banco, si no hace otras inversiones. Qué bárbaro, ¿no? Un mendocino la acertó, la pegó con el Kini. Único ganador, 3.300 millones de pesos. Escucha.
11: Uno tiene la ilusión de vender un premio, de tener algo en sí que lo anticipe a seguir trabajando. Y esto fue espectacular. Yo sinceramente me enteré el domingo a la 1 de la mañana. Desde ahí no he dormido, muchas llamadas, y agradezco a todos los que me han felicitado y realmente, y también espero que aparezca el ganador y que sea algo lindo, algo hermoso, porque es mucho dinero. La verdad que 3.330 millones de pesos es una barbaridad. Uno de los premios más grandes de la Argentina. Lo hemos vendido aquí en la agencia, que las agencias venden ilusiones y las ilusiones se hacen realidad.
7: Bueno, ahí está el agenciero de Palmira. Le van a quedar el 1% le queda a la agencia, ¿no? Si mal lo recuerdo, creo que el 1% le queda como premio a la agencia que vendió el cartón. Ahora le van a quedar 33 millones de pesos de premio nomás al agenciero, ¿eh? Bueno, buena moneda, 33 palitos. El 1% de 3.300 millones de pesos. Y si no sabe qué hacer el ganador de este de Kini 6, bueno, que invierta en terneros, ¿eh? Porque aquí el negocio, por estas épocas, por estas horas, por estos días en la Argentina, quiere aviar es criar terneritos. A ver si lo traemos para acá, Hani, ¿por qué no? Al plan Chaparrush 2026, que planta alfalfa y que críe ternero. ¿Quién será el agraciado o la agraciada? 2.000 millones de pesos libres de polvo y paja le va a quedar, ¿no? Una monedita.
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7: 8 de la mañana, 12 minutos, ya vamos a la gente, ya nos escuchan en el 1540, 1746. ¿Cómo está la gente de Boven? Les diré que en Boven están primero porque amanece antes en Boven, claro, un par de segundos antes amanece en Boven, ¿no? El sol sale por el este, si mal no me enseñaron, ¿no? En la escuela Pacheco, sale por el este. Preguntá a los pibes ahora de la primaria por dónde sale el sol y ni saben. Por allá, dicen. Qué cosa, ¿no? ¿Dónde queda el sur? Se encogen de hombros. O lo googlean, ¿no? Bueno, saludos para Fabián Massa, ¿eh? Sí, sí, acá está, acá ya estamos por tomar el té a media tarde, dicen vos. Bueno, tampoco se agranden tanto, ¿no? Ahora que van a tener polideportivo nuevo, merecido por cierto, ¿no? Están agrandando de vos en la capital nacional de la ciruela, ¿eh? Saludos para la querida gente de Boven, ¿eh? Tienen ese privilegio de que amanece antes ahí, ¿no? Como en Buenos Aires y demás. Vamos a hablar con el Astro Rey a ver si podemos amanecer desde el oeste un día, a ver cómo les va, ¿eh? Bueno, mensajitos a 1540-1746. 1540-1746. Lo tengo Jorge, a ver qué me dice Jorge. Dale, Jorge.
20: Francisco, buen día, ¿cómo estás? Estaba escuchándote ahí. Encima de la avenida. ¿Quién los irán a dar la bola también? O sea, laburo al día seguramente, pero irán a dar laburo al tanto, así, viste, de la municipalidad.
7: Bueno, hay una empresa que ha ganado la licitación, no recuerdo el nombre ahora, pero en 10 días arrancaré la obra y siempre toman un 70-80% mínimo de mano de obra local. Creería que no va a haber diferencia, pero bueno, ya lo vamos a preguntar a la gente del municipio para definir qué empresa es, o para informar qué empresa es la que ganó esta licitación, esta obra de remodelación de las primeras 5 cuadras de la avenida del Oeste con el recambio de cloques, y a ver cuánta mano de obra van a tomar a nivel local. Tengo mensajitos de la gente, Leti, como cada mañana. Buen día.
0: Hola, Francisco. Buen día. Niños hermosos, bendecido día.
7: Gracias.
0: Estoy escuchando, abrazo.
7: Gracias igualmente, gracias Leti por estar ahí del otro lado, 96.9, 95.5 en Boven, hay mensajitos, vamos.
21: Buen día, amigo, bendiciones, saludos acá, 25 de mayo, La Pampa.
7: 25
21: abrazo.
7: De mayo, La Pampa, bueno, gracias, no me dejaste el nombre, Matías, gracias Mati, gracias por estar del otro lado. Buen día, Francisco, bendecido día, soy no, soy Ramona. Gracias a Jorge, gracias a Luis, gracias a Miguel también de Red del Padre. Bueno, se programó, hablando de Red del Padre y de los distritos, se programó el fútbol para el fin de semana, la novena y última fecha, la primera rueda del campeonato. Un partido va el sábado, hablamos siempre de primera masculina, claro, el sábado único partido, Colonia López con Real del Padre, estadio de Colonia López, y el domingo van a ir los otros cuatro partidos de las 4 de la tarde con transmisión de Radio 1 en la Escandinava, Boca con Argentino, Boven local de Andes, Villatón recibe a Pacífico y Colón frente a Ferrocarril. Este domingo se va a estar jugando entonces la última fecha en la primera rueda clasificatoria, que tiene a Pacífico con 22, Ferro 21, Colón 15, Andes 14, Boven 13. ¿Tenés 60? Quizás cerca de los 60. Escucha este mensajito, es para vos. Mirá, escucha.
22: A los 60 años ya no es para trabajar. No es tiempo de correr detrás del dinero, es tiempo de disfrutar a la familia, de caminar sin prisa, de compartir historias y de valorar cada día que la vida regala. Es para empezar a vivir lo que durante años se dejó pendiente, después de toda una vida de esfuerzo, madrugadas y sacrificios. Llega el momento de mirar atrás y decir, valió la pena. Porque al final, lo que realmente importa no es cuánto trabajaste. Llega el momento de mirar atrás y decir, valió la pena. Porque tengo dinero y salud. Logré cumplir todas mis metas. A los 60 años ya no es para trabajar.
7: El mensajito que te dejamos en la mañana de uno, si se pudiera, ¿no? Con los tiempos en que vivimos, los jubilados o muchos jubilados laburan como cualquier otra persona, ¿no? Más baja edad. Para tratar de tener una vida digna, ¿no? Bueno, una pareja acumula 6 denuncias por estafas de 30 millones de pesos a sus amigos. Qué lindo amigo, ¿eh? Una iglesia evangélica en Mendoza, protagonista de este sistema Ponzi. Usaban la iglesia evangélica como escudo. La presunta estafa consistía en un esquema de inversiones Ponzi que se tramó desde el 2024 y hasta enero pasado. Pertenecían, este matrimonio pertenece a una comunidad evangélica, bajo la confianza de sus correligionarios, la pareja ofrecía inversiones de dinero con seductoras ganancias mensuales. De esta forma se embaucaron al menos 30 millones de pesos, aunque parece que todo se trataba de una estafa. Ahora está imputada en una causa penal esta pareja y buscan evitar ser detenidos. Marcelo Dionisio Velázquez nació hace 50 años en Chile, se radicó en Mendoza y se abrió el emprendimiento de fotografía de eventos. Su pareja es María Elena Regis, una mujer de 53 años, con más de 2 décadas de trabajo en la obra social de empleados públicos, OSEB, más concretamente en el Hospital El Carmen. Desde hace pocos meses comenzaron a acumular denuncias por estafas. Los acusadores fueron 6 personas que conocían a la pareja porque asistían a la misma iglesia evangélica ubicada en Godoy Cruz, justamente a pocas cuadras de ese hospital público. Fueron imputados por la Fiscalía de Delitos Económicos y ahora deambulan entre la detención y la libertad. Según la imputación del fiscal, cometieron al menos 6 fraudes entre septiembre del 2024 y enero del 2026. Las distintas víctimas entregaron sumas de 2,3 millones, otro entregó 3 millones, otro entregó 4 millones de pesos, otro 6 millones, otro 2.200 dólares, otro entregó 8.000 dólares. El modus operandi de la estafa era que las víctimas conocían a la pareja del ámbito religioso, por lo que confiaban en ellos. En ese contexto es que los acusados decían que Marcelo Velázquez era trader y con las inversiones bursátiles ofreció un retorno del 20% mensual. Hay que ser boludo, ¿no? La verdad que hay que ser boludo, ¿qué querés que te diga? 20% mensual. ¿Pero quién? ¿MacGyver? ¿Es Adorni? ¿Quién es este tipo? ¿Es lo que ofrecía, no es a Dorries Velázquez, perdón, ofrecía un 20% mensual, una tasa ampliamente superior a lo que ofrecen bancos y otras entidades financieras. Como suele ocurrir en los esquemas de estafas Ponzi, en los primeros meses las víctimas percibían esas ganancias, lo que motivaba que invitaran a otras personas a participar de las inversiones. Para darle un manto de legalidad, las víctimas firmaban un contrato con la firma D&M Inversiones. Sin embargo, en algún momento los pagos se cortaron porque, claro, la guita no alcanza para todo, ¿no? Y se la tienen que chorear ellos. Así que, qué maravilla, ¿eh? 20% mensual te ofrecían y la girada caía, ¿no? ¿Qué va a ser? 8.20 en Argentina.
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señores, hay más encuestas a nivel nacional. El 37,2% de los argentinos votarían hoy a Milei. Una encuesta nacional realizada por una consultora, Sinopsis, sobre 1.585 casos, revela que el presidente Milei obtendría hoy un 37,2% de adhesión de cara a una eventual reelección presidencial el año que viene, aunque el estudio también mostró un fuerte deseo de cambio político entre los consultados. El relevamiento indicó que el núcleo duro de apoyo al mandatario cayó al 12,4%, mientras que un 29,3% sostuvo que, aunque no le gusta del todo Milei, no veo algo mejor, conformando así un respaldo potencial del 41,7%. En contraste, un 57,7% expresó distintos niveles de rechazo al gobierno, incluyendo un 50% que afirmó directamente que no le gusta nada a Milei. Además, el 61% de los encuestados manifestó que prefiere buscar un cambio a lo que está ocurriendo en el país, frente a un 34% que optaría por darle continuidad al cambio actual. En cuanto a la competencia partidaria, el peronismo lideró con el 33% de intención de apoyo, apenas por encima de la Libertad Avanza, que alcanzó el 30,13%. Tenemos más títulos, señores. Se están quejando los presos en la cárcel de Cauchuta. La justicia mendocina comenzó a investigar la situación dentro del penal La Más Fuerte 1, luego de que internos detenidos presentaron el habeas corpus colectivo denunciando graves problemas de infraestructura y condiciones de detención. El juez Diego Flamanda ordenó una serie de medidas urgentes y pidió informes al servicio penitenciario federal. ¿Qué más tenemos? El grupo Huertain le compró a Clarín su parte en Teis Sport. Recordemos que había un embajador Huertain en los primeros meses de gobierno de Milei, Vendrá por ahí el negocio. Huertain, que era dueño de un banco importante en Buenos Aires, bueno, se desprendió de esos bancos. Uno de sus miembros fue embajador en el gobierno de Milei. Bueno, el grupo Huertain le compró a Clarín su parte en Teis Sport a través de una sociedad anónima. El grupo Huertain continúa avanzando sobre los medios. Búsqueda de litio en la salina de Diamante y parte de Malargüe. Esto es San Rafael, parte de Malargüe. 234.000 hectáreas se van a explorar, van a buscar, van a perforar las distintas capas, y que Dios nos ayude después. 32 votos afirmativos, 4 negativos. Cámara de Senadores de Mendoza. Entre los que votaron a favor está Marcolini, A tener un poquito de memoria, el mitómano votó a favor. 32 votos afirmativos, incluido el Marcolini, Y 4 negativos, Hay que recordar quienes votaron negativamente de este proyecto: Dugar Chappell, Félix González, Omar Parisi y Flavia Manoni. El resto votaron todos a favor de poner en riesgo la cuenca de la Tuel. A tener memoria. En San Rafael apareció en las últimas horas en las redes sociales la viralización de trabajadores que tienen que levantar la tela antiramiso, viste que se pliega ahora por si llega a haber nevadas y demás, para que no se caiga el sistema de malla antiramiso instalado. Se pliega, se cierra la malla antiramiso para que en caso de una nevada no se quiebren los palos, no se caiga toda la estructura. Bueno, llama la atención, ¿no? Lo vamos a estar mostrando en la mañana de la 1. Hay trabajadores que, claro, en lugar de estar subiendo y bajando escaleras para desplegar o para plegar la malla antiramiso, ¿qué es lo que hacen? Se suben a zancos, como en el circo, ¿viste? Los zancos gigantes de 2 o 3 metros de altura, y con zancos van desatando la malla antiramiso. Qué buena imagen, qué invento, porque claro, no pierden tiempo, no se tienen que estar bajando y subiendo la escalera, pero bueno, hay que practicar y caminar con zancos entre medio de las hileras. Asombro en redes sociales de todo esto que tiene que ver con que han viralizado esta nueva modalidad de trabajo, ¿no? Zancos para quitar la malla antigranizo. Bueno, te decía que el grupo Huerta continúa avanzando en el negocio de los medios y los contenidos deportivos a través de la sociedad de Waiken y LW. La familia adquirió el 50% de Teis Sport, que permanecía en manos del grupo Clarín, y pasó a controlar el 100% de la señal deportiva líder del país. Estados Unidos explotará una mina en Malargüe y se lleva todo el uranio sin pagar nada. Che, hay que leerlo dos veces porque viste que te cuesta dimensionar lo que uno lee, ¿no? Estados Unidos explotará una mina en Malargüe y se llevará todo el uranio sin pagar nada. ¡Qué maravilla! Yo pensé que los indios habían exterminado, pero no, somos nosotros los indios ahora, ¿no? Y ahora ni siquiera nos traen los espejitos de color.

0: ahora es nada. Porque antes se llamaban el oro, ahora sería el uranio. Y nos dejaban espejitos de colores, por lo menos para vernos la cara, ¿no? De boludo, pero no. Ni siquiera no vamos a poder ver la cara de boludo, ¿no? Ni siquiera nos van a dar espejitos. Esta entrega explícita se inicia con la mina de uranio Cerro Huemul en el departamento de Managua, al sur de Mendoza, que pasará a manos norteamericanas sin dejar un solo peso ni pagar ningún tipo de gravamen. Este despliegue militar extranjero es el cerrojo para un saqueo directo al sur mendocino. El uranio de la cordillera mendocina se exportará sin escalas para alimentar el complejo bélico estadounidense y la producción de bombas atómicas. Mientras el Comando Sur asegura las rutas del vaciamiento, el país cede el control de la plataforma marítima y entrega un recurso crítico para la guerra limpia de impuestos como es el uranio, ¿eh? Y mientras tanto ahí anda Jaque, el intendente que no sabe cómo pagar sueldo, ¿no? Pero esperá, Celso, esperá que ahora con la minería, vos sabés, te van a faltar la ruta 40, va a ser una locura, van a hacer el puente en Barda Blanca, van a hacer el puente en la ruta 40 ahí en la entrada, Caverna de la Bruja, tiene 100 años el puente en una sola mano. Vos esperá, Celsito. Bueno, vos fuiste gobernador, sabés de qué hablo, ¿no? Hay que seguir esperando. Bueno, hay preocupación en los intendentes, ¿eh? Se ha caído la coparticipación entre un 30 y un 40%. Nadie paga impuestos. La rueda económica está frenada, la recesión es galopante y entonces hay menos impuestos que recauda el gobierno nacional y por ende envía menos platas a las provincias. Y si llega un manguito a Cornejo, imagínate cómo lo reparte para los intendentes, le tira algunas monedas para pagar el sueldo. Bueno, no se sabe algunos intendentes cómo van a pagar el aguinaldo, ¿eh? Histórica caída de la cosecha de uva, 39% menos en San Rafael, datos oficiales. ¿Se acuerdan cuando nos mintieron hace un par de meses que el INB decía que era el 12% la caída, el 15%? Yo les dije, ya va, que no creían los datos. Bueno, ahora parece que los pasaron a limpio los datitos. 39% menos de uva en San Rafael, 17,5% menos de uva en Alvear. El Instituto Nacional de Vitivinicultura confirmó que la vendimia 2026 en San Rafael registró una caída cercana al 40% respecto del año pasado, convirtiéndose en una de las peores cosechas de las últimas décadas. El departamento elaboró en San Rafael 332.000 quintales de uva, muy por debajo de los 550.000 quintales alcanzados el año pasado. Una baja interanual en San Rafael del 39,7% menos, casi el 40% menos de uva tuvo San Rafael. La más pronunciada caída de todo el país la tuvo San Rafael. Los datos oficiales muestran además que la producción quedó muy lejos del promedio histórico local, cercano a los 500.000 quintales para San Rafael. Mientras Mendoza registró una caída general del 12,4% en la cosecha provincial, San Rafael encabezó ampliamente las pérdidas productivas, seguido por Alvear, con una merma del 17,5%. Es triste récord para San Rafael y Alvear, ¿eh? 39,7% menos de uva en San Rafael, 17,5% menos de uva en Alvear.
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0: 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Decesos. A la edad de 73 años falleció el señor Ramón Alberto Ayala. Se domiciliaba en Bowen y fue sepultado en el cementerio de Bowen el señor Ramón Alberto Ayala. Servicio de sepelio prestado por Cochería Arbeloa. A la edad de 79 años falleció el señor Ramón Magallán, el negro. Sus restos fueron sepultados en el cementerio de San Pedro de la Tuel. El señor Ramón Magallán, el negro de 79 años, se domiciliaba en Carmenza. Servicio de sepelio prestado por Cochería Arbeloa. A la edad de 93 años falleció la señora Antonia Funes, viuda de Honorato. Fue sepultada en el cementerio local, se domiciliaba en Jaime Prat, servicio de sepelio prestado por Empresa Sugeli. A la edad de 84 años, falleció el señor Ramón Nazareno Romero. Fue sepultado en el cementerio de Bowen, el señor Ramón Nazario Romero, de 84 años, servicio de sepelio prestado por COSPAC y Empresa Sugeli. A la edad de 75 años falleció la señora Nidia Gómez, la modista. Sus restos serán velados hoy, son velados de la hora 8 y reciben sepultura a las 11 en el cementerio local. La señora Nidia Gómez, la modista de 75 años, quien está siendo velada en sala 2 de Sexagal, se domiciliaba en calle Alpatacal del barrio San Carlos. Servicio de sepelio prestado por Sexagal y Empresa Sugeli. 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
0: Bueno, tramo final de este panorama de noticias. Ya viene la mañana de más de uno, ¿eh? Que tengan buena jornada. Buen miércoles. Parece que fuera martes, ¿no? Porque algunos no trabajaron el lunes. Para otros, como para nosotros, es la contienda informativa de todos los días. Hermoso mañana, ¿eh? 10 grados, 9 la temperatura. Hermoso amanecer en Alvear. Vamos a tener lindo clima hasta el domingo, por lo menos. Tenemos algo de viento hoy. Luego brisa por allí. Se mueven algunas hojas, algunas ramas. Pero nada, el otro mundo. Tenemos buen tiempo hasta el domingo. Después el lunes parece que algunos informes indican que podrían cambiar las condiciones meteorológicas. Se va este veranito otoñal de 20 a 22 grados en horas de la tarde. Va a estar muy lindo desde acá hasta el domingo. Así que a aprovechar estas jornadas bárbaras. Últimos mensajitos, 15:40, 17:46, vamos. 1540-1746. Hasta cloacas y gas natural quizás les hagan. Ajá, como decís vos, ya va. Mensajitos a 1540-1746. Nos vamos, vamos.
4: Hola, Francisco.
0: Buen día. Hola, Juan.
4: 6 metros. Lo veía ahí en el celular yo.
0: 6 metros.
4: Que miden cada zanco. Están bueno. Locos.
0: La verdad que sí, Juan, gracias, un abrazo. 6 metros no creo que tanto, porque está puesta a 3 metros el alambre y demás. Bueno, metro más, metro menos, hay que caminar con zanco en la finca, ¿no? Impresionante, nos vamos, que tengan buena jornada. Gracias a la gente que está prendida ahí en el 1540-1746. Buen día, Francisco. Reclamo por agua potable en calle Las Arabias, Jaime Prade. El agua es agua de Aysam, poca presión y nada. Del viernes con el problema, calle Las Arabias, poca presión de agua potable. Nos vamos. Gracias por estar del otro lado de la enorme audiencia regional de Radio 1. Por todos lados, son 96.9, 95.5. Estamos en Twitch, en YouTube también. Estamos por el canal 72 de Censa, de Censagán, nos despedimos. Con el pronóstico de tiempo ampliado, Maximiliano Viale nos cuenta cómo viene el clima, cómo viene la cosa para las próximas horas. Buen día, hoy juega River, será trámite de la 1. ¿Cómo recibirá la hincha de River el equipo? ¿Con algunos silbidos o no? ¿Con algunos abucheos o no? Y mañana juega Boquita. Che, ¿qué manera llega chileno? Ah, chilenos no han llegado. Hay muchos chilenos mañana. No, mucha gente que estará alentando a la Universidad Católica de Chile con el biribiri del fútbol. Bueno, es normal. Muchos hinchas de arriba van a querer que Boca no gane mañana, ¿no? Para quedar afuera y así empiezan las cargadas al revés. Bueno, es parte del folclore. El domingo hubo muchísimos hinchas de Belgrano que van a navegar, como en la provincia, como en el país, pero no fueron al kilómetro cero de la ciudad, ¿eh? Yo pensé que esos hinchas de Belgrano iban a ir al monumento. No fueron al monumento. ¿Qué pasó? Nos vamos. Mañana muchos argentinos, increíble que es el fútbol, ¿no? Mañana muchos argentinos van a estar cinchando. Mañana muchos argentinos van a estar queriendo que un equipo chileno le gane a Boca. Así es el fútbol, es parte del biribiri. No te calenté que está fresca la mañana.
5: Viene muy, muy bueno, muy agradable como ha venido toda esta semana. Continúa el buen tiempo. En estos momentos hay 4.3 en el aeropuerto con información, reporte de neblina. Ese es el punto más destacable en estos momentos. Desde el satélite algo se ve, la neblina está entre San Juan y Mendoza, por ahí la ruta 40 está afectada. No sería muy intensa, pero hay presencia de nube baja.
0: En Aviar estamos entre San Juan y Mendoza.
5: De hecho, el aeropuerto informa de forma neblina, no niebla. Así que precaución con eso. Como estábamos contando también las horas más tempranas, la mínima ocurre a las 8:30, esperamos que sea del orden de los 4 grados. Y vamos a una máxima de 18 hoy. Hay un pasaje de nubosidad alta en el transcurso de la tarde, es lo único de relevancia, pero solamente atenuó un poco el sol, disminuye un poco la máxima hoy, un gradito, 18 con respecto a los 19 de ayer. El resto de los días por delante, muy agradable, leve ascenso ya para el fin de semana, superando los 20 grados, y mínimas mañana del orden de los 6 y 18, por ahí 19 vamos a andar en este resto de la semana. Así que...
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0: clase, bienvenidos, bienvenidas, ¿cómo andan? ¿Cómo están? Bonito miércoles para todos, para todas, mitad de semana, activamos las palabras mágicas con este codito y pasa más rápido la semana. Quieren que no, ya estamos mirando de costadito al fin de semana que viene por ahí, claro. Semana más cortita, por supuesto, ya que estamos juntos en el aire de Radio 1 para comenzar una nueva mañana como todos los días, hasta pasadita la 1 de la tarde, con buena compañía, por supuesto, siempre en Radio 1, por la radio, por la tele, por donde vayas, Radio 1 te va acompañando. En cada una de las plataformas digitales, en el 72 de Sense, en YouTube, en Twitch, y obviamente en el 2625-40-1746. ¿Cómo estás, Javi?
1: Buen día.
0: Hola, Pablo. Buen día para usted, para todos nuestros amigos oyentes de todos los días. Bienvenidos al miércoles. Bienvenidos a la mitad de semana. ¡Wow! ¿Cómo te brilla ese pelo que estás recién bañado?
1: ¿Cómo es? Vengo con el pelo rebelde hoy.
0: No, pero lo tenés con mucho brillo. Te ha hecho un tratamiento capilar, algo a él. Mirá el brillo que tenés en el pelo hoy.
1: Ayer me hice un tratamiento especial, así que mirá cómo brilla.
0: Me decía, ¿verdad? Me estás jodiendo, pero te brilla el pelo. ¿Qué te has puesto?
1: Es un shampoo anticaída.
0: ¿Ah, sí? Lo tenés muy bien.
1: Muchas gracias, Pablo, por el elogio.
0: No, por favor.
1: ¿Por qué viene tan abrigado?
0: ¿Eh?
1: ¿Por qué viene tan abrigado?
0: Estaba frío, che, me levanté con frío.
1: Se ha levantado.
0: Yo siempre me levanto con frío, no es noticia que sí. Frío,
1: se ha levantado destemplado.
0: Sí. El termostato está jodidito.
1: Está jodidito
0: el termostato.
1: Me traje la escarapela, pero me la puse torcida.
0: La cruzada. Yo tengo la otra amiga, mirá.
1: Aquella es mi amiga. Yo los miraba a los chicos que vinieron de Buenas Aires, yo digo,
0: sí.
1: ¿A quién se le habrá caído? Pero no todos tenían.
0: No, esa es la otra amiga, la de Cintita. No es la de la Bibi, pero bueno, esa es Carapela Alfie. Bueno, ponemos primero a Javi.
1: Buen día, Pablo, con algo de reggae, con buenas canciones en la mañana del día de hoy. Bienvenidos al miércoles, que te quiero miércoles. Un día más para aprovechar y para triunfar en la vida.
0: Los Pericos con Rubén Albarrani. Me estás atrapando otra vez. Vamos, bienvenidos.

0: los pericos con Rubén Albarrán y me estás atrapando otra vez en este día miércoles. Bienvenidos chicos, acá lo sigo escuchando después de Francisco. Lo venía escuchando Francisco, venía en viaje hace un rato y lo venía escuchando por la ruta que estaban saludando en Boca, que allá amanece más temprano, ¿eh?
1: Allá sale el sol un poco más antes, así que la gente se levanta más temprano.
0: Más temprano, ¿eh? Hola, Boca, buenos días.
1: Es como Buenos Aires, ¿viste? Son las 7 de la mañana y ya tenés sol arriba, claro. Como si fuera las 9.
0: ¿Viste? Son las 6 y media de la tarde ya de noche.
1: Claro.
0: Muy loco.
1: Qué loco.
0: Hola, chicos. Pablo, Javi. Tengo un buen día a los dos. Como siempre acá con Radio 1 escuchándolos. Muchas gracias. Ayer terminamos ¿con cuántos? Con 200 y pico en el cierre del programa.
1: Sí, a esta hora tenemos 200 personas mirando.
0: ¿200 ya?
1: Temprano.
0: Bueno, bien.
1: Vamos todavía.
0: Bueno, muchas gracias. Es que la gente cada vez va eligiendo más el telefunción radio, entre comillas.
1: Claro, ¿no?
0: Claro. Porque no, por más que no nos vean, está prendido el tele como si prendiera la radio.
1: Lo que sí, Pablo, yo tengo una incomodidad porque mi tele no tiene modo AM. Todo es M. Así que estoy complicado con esa parte.
0: Pero bueno, lo importante es que nos puedas poner radio.
1: Yo la quería escuchar a la Adriana. No la encontraba.
0: Bueno, ¿qué más? No la vas a poder escuchar. Pasa que la Adriana tiene que venir a trabajar acá, por eso.
1: Claro.
0: Y deja de decir, Rele 23, la radio de toda la vida.
1: Es tiempo de Radio 1.
0: Radio 1, la radio de toda la vida. Adriana, practica. Como la flor, Marcela Morelo, cantando.

0: Marcelo. A las 9 de la mañana, 00, 9 de la mañana en punto en todo el territorio nacional. En esta mañana, levantándote como todos los días con nosotros. ¿Ya habrán puesto el agua para el mate o no habrán puesto el agua para
1: ¿Alguien
0: el mate?
1: ¿Puso el desayuno? ¿Alguien ya está colando el café o no?
0: Claro. ¿Ya fueron a buscar las tortas fritas, las raspaditas? ¿O están comiendo las de ayer con una recalentada del microondas y un poco de manteca y azúcar?
1: ¡Qué rico!
0: ¿Qué más hay en esta mañana? A los que van camino al laburo, a los que están abriendo sus puertas en estos momentos, a los que están trabajando hace un buen rato,
1: a los que están prendiendo el tele.
0: Claro, a los que están saliendo de trabajar, Javi, porque por ahí hay un sector que está saliendo a esta hora.
1: Claro.
0: Y se están por ir a dormir. Los que se están acostando en estos momentos a dormir.
1: ¡Qué lindo!
0: ¿Cómo se te desequilibra, viste, cuando pasás de noche en la toda la noche despierto? Bueno, excepto los que trabajan, que bueno, ya tienen los horarios cambiados, pero viste cuando pasás una noche de largo y al otro día te acostás a las 9, te levantás después a la 1 de la tarde. Se te hace un quilombo de horario, pero...
1: Claro, se te dan vueltas todos los relojes.
0: Se te desequilibra absolutamente todo. Bueno, ya venimos con los números de la suerte, los números de la quiniela. Ahí, efemérides, día D, que ya te contamos todo, ¿eh? En un ratito ya te estamos contando absolutamente todo. Y ya estamos cerrando mayo, además. No queda nada, no queda absolutamente nada para lo que va a ser este cierre de mayo 2026, los últimos días de este mes, número 5. La Sole con Lindia Martínez y la música de mi vida.

0: Natalia Martínez junto con el La Sole, sonando con la música de mi vida. Buenos días, bendiciones. Acá cocinando en San Luis Capital, en el comedor Esperanza. Saludos, pero muy bien, muchas gracias, gracias. Hola San Luis, buenos días a los chicos que están ahí en el comedor, que nos escuchan todos los días desde San Luis. Gran, pero gran saludos, gran saludo de la Jorge y su esposa, creo, si no me falla la memoria. Hola, buenos días, mis preciosos, Javi, Pablo. Dios los bendiga mucho en este día. Qué gran bendición oírlo. Me pasan un tema de tiempo. Muchas gracias. Soy Yolanda. Hola, Yoli, querida. Buenos días. Gracias por estar ahí como cada mañana. Pero por supuesto, ya te estamos programando en un ratito nada más la canción elegida para vos. Buenos días, hola.
1: Buenos días. ¿Cómo les va, mis amores?
0: Muy bien, hola, Luchi.
1: Tengo linda mañana, corazones. Lindo día. Fresquito, pero va a ser un día re lindo, me parece.
0: ¿Cómo el de ayer?
1: Tengo esa sensación. Por eso quiero que me pongan el bonito. Todo me parece bonito. Por fin, bonito, por fin, los quiero mucho. Besitos.
0: Todo me parece bonito. Gracias, Sarita querida. Hola chicos, buenos días, los escucho mientras preparo las tareas de mi pequeño, Nos vamos mandando mensajes por acá, preparando las tareas ahí en la escuela, ayudando a los más chiquitos, mira, están con el abecedario, me parece, ¿no? Sí, están con el abecedario. Muy bien. Bueno, gracias, Alita, gracias a todos. Gracias a cada uno de ustedes que van dejando su saludo, por supuesto, en esta mañana, que se van levantando con Radio 1, que nos van encendiendo en la radio o en la tele, pero siempre con la mañana de más de uno. 907, así sonamos en cada mañana. Canciones elegidas en este miércoles. Hasta que ya venimos con todo.

0: parece bonito. Todo me parece bonito. Qué bonito tema. Gracias, gracias, vida. Gracias, Alice. Dice, tú eres el proyecto más grande e importante de tu vida. Reiniciate, reenfocate, vuelve a comenzar las veces que sea necesario. Jamás te rindas. Gracias, Alita. Qué linda frase. Gracias, Alita querida. Buenos días. Hola, Pablo. Hola, Javi. Como siempre, levantados, pero Radio 1 como todas las mañanas. Gracias, dice Laura. Se llama mi esposa que está ahí en el merendero en San Luis. Gracias, Jorge. Hola.
1: Hola, chicos. Buen día.
0: Buen día, buen día.
1: ¿Cómo están, Pablo?
0: Pero muy bien, buen día.
1: ¿Todo bien?
0: Bueno, todo bien.
1: Me gustaría escuchar un temita de Nicola Di Bari.
0: Nicola Di Bari, hola.
1: Daniel Chirica.
0: Hola, Dani. Gracias, Dani. Javier, Pablo, lindo miércoles para ustedes, chicos. Linda mañana desde casa con toda la familia. Buenos días, buenos días. Buen día, Pablo, Javi. Los escucho todos los días. Tempranito con Francisco y luego con ustedes, locos lindos. Desde Real del Padre, Meta Poda. Un temita de Estopa. Mirá, y nos mandó la selfie. ¡Qué grande, por Dios! Ahí nos mandó un mensaje Cristian. Mirá, está Meta Poda. Mirá, Javi, ponchale a la gente para los que están fuera. La audiencia nos escucha tapodando. Tiene el tijerón colgado en su hombro derecho. A ver. Cuellito hasta la nariz para protegerse del frío. Unos lentes negros también como protección y para el sol y para el frío. Gorrita y los auriculares. Los auriculares. Y escuchando Radio 1 mientras va podando en Real del Padre. Mirá, mirá, desde ¿qué Real, tal, Mirá. Este hombre está preparado para la guerra. Se va a la guerra de una.
2: Sí, se ha puesto un cuellito que está todo camuflado, pero entonces el cuello no se lo vemos.
0: ¿Qué tal? En la finca Meta Poda y escuchando Radio 1 mientras va podando.
2: De eso se trata.
0: Te digo que está olvidado del mundo. Primero porque está en la finca y está recontra tranquilo. Después tiene los auriculares vincha, digamos.
2: Sí.
0: Imagínate, está en su
2: lo
0: salsa.
2: Que usaba José el Trastor.
0: Claro, olvídate. Andá a llamarlo, encima que está en la finca. No lo jode nadie lo molesta. Está con los auriculares inmersos en Radio 1. Tiene la mañana perfecta, la mañana echada, como se dice. Así que vamos, Cristian querido, te mandamos un abrazo gigante. Bueno, Javi, escuchamos una más y repasamos el primer y todo esto y venimos inaugurando la primera hora y también los números de la suerte.
2: Sí,
0: la quiniela, por ahí vamos.

0: Copa con vino tinto sonando en esta mañana. Y nos vamos a ir rápidamente a contarles cuál es la fecha especial para el día de hoy. Tiene que ver con el Día de la Nutria. Hoy es el Día de la Nutria. Hoy celebramos uno de los animales más carismáticos y juguetones de la naturaleza. La nutria cumple un papel fundamental en los ecosistemas acuáticos y su conservación es clave para mantener el equilibrio ambiental. Además, hoy es el Día del Ingeniero Electricista. Feliz día para todos los ingenieros electricistas de Sexagal y otras cooperativas como, por ejemplo, Cospac en Bowen, allí. Así que, bueno, hoy están conmemorando el Día del Ingeniero Electricista en homenaje al nacimiento de Jorge Newbery en 1875. El primer argentino en graduarse como ingeniero electricista obtuvo su título en la Universidad de Cornell, Estados Unidos, en 1895. Además, hoy es el Día del Marketing. Hoy es el Día del Marketing. No solo vende, conecta ideas, crea experiencia, impulsa marcas y genera emociones. También este 26 de mayo es el Día del Visitador Médico. Ayer, perdón, fue el Día del Visitador Médico. Así que, bueno, parte de las efemérides del día de hoy. Hoy es el día también en que muere Paganini, el virtuoso italiano Niccolò Paganini. Fallece a los 57 años, había nacido en Génova en 1782. Decían que él tocaba tan bien el violín.
1: El violín, sí.
0: Que decían que había hecho un pacto con el diablo. De lo bien que tocaba el violín. Por lo menos eso es lo que dice acá. Niccolò Paganini. A ver, ¿lo vamos a escuchar un poquito?
1: A ver, tiene un poquito. El hombre del violín.
0: El hombre que supuestamente tocaba tan bien que dice que había hecho un pacto con el diablo. Desarrolló la técnica moderna del violín. Entre obras dejó conciertos como 24 caprichos para un violín solo, los cuales en los últimos adquirió gran fama. Es una de las piezas más virtuosas que se haya escrito y se haya compuesto en la historia. A ver, un poquito.

0: qué rápido, qué para tocar. ¿Sabés qué me hace acordar a la nena esta que es de General Alvear?
1: A la hija de nuestro compañero Leandro Silvestre.
0: Sí.
1: Mira, ahí está. Es el Leandro Lobato europeo.
0: Olvídate.
1: Ahí lo tenés.
0: Muy bien, ahí está, espectacular,
1: Tómate.
0: Bueno, con Nicolo Paganini me quedo con esta cortina porque la FIFA Gate estalla en un día como hoy, pero del 2015, el mayor escándalo de la historia en la Federación Internacional del Fútbol Asociación. Un grupo de dirigentes es arrestado en Suiza por el marco de una investigación que motoriza el FBI. La pesquisa apunta a presuntos asuntos de corrupción en los contratos de televisión y el otorgamiento de sedes mundialistas. Con sobornos millonarios de por medio, dos días después, Jürgen Blatter es reelecto al frente de la FIFA, pero la presión lo lleva a su caída y la de Michel Platini, titular de la UEFA. Gianni Infantino asume como el nuevo mandamás del fútbol mundial de febrero de 2016. La investigación avanza y salpica al fallecido Julio Grondona y a otros dirigentes argentinos, donde se quedaban con unas moneditas por parte de la contratación de la televisión y la televisación en diferentes partidos. Así que bueno, había coima de por medio. No, eso nunca pasa, ¿no?
1: No, ¿cómo va a querer pasar? Bueno, aparte de lo que va sucediendo, te lo vamos contando todo. Aprovechemos rápidamente para darle comienzo a nosotros esta primera hora de la mañana.
0: Cuando pasan 20 minutos de las 9 en todo el país.
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1: 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Bueno, y tenemos también la Kini, para así ya dejamos todo de una vez. Mientras voy leyendo algunos mensajes, mientras Javi la prepara. Chicos, buen día, ¿cómo están? Saluden a mi sobrina Vanessa Sabio, que hoy es su cumple. Los radiantes 40 perulos para Vanessa, para muy bien Vanessa. ¡Feliz cumple! Porfa, señora de las 4 décadas, de parte de su tía Iris. Ha llegado el 4.0, te digo.
0: ¿Viste? Ah, muy bien.
1: Cuando cambias de número de los 20, a los 30, a los 30, a los 40, como que hay un quiebre. Bueno, feliz cumple, Vane.
0: 4.1.
1: Claro, que la pasen muy, pero muy bien. Hoy 40 años, señora de las 4 décadas, de parte de su tía Iris, que la va saludando. Feliz cumple, Vane, que la pasen muy, pero muy bien en tu día.
0: Nos vamos a ir al 15-6. Atención todo el mundo, los números de la suerte en la mañana del día
1: hoy
0: de hoy.
1: Miércoles.
0: Ah, hoy Kini. Usted dijo Kini.
1: No, Quiniela.
0: Ah, Quiniela. Bueno,
1: Quiniela.
0: Nos vamos a la Quiniela. En la primera a la cabeza, el 6657, el 57.
1: El jorobado.
0: A los 10,

0: mientras. ¡Oh! Para la señora de las cuatro décadas.
1: Para tomarse un cafecito, un mate en esta mañana. ¡Feliz cumple, Vanessa!
2: Me parece muy, pero muy lindo, ¿no? El tiempo nos

0: con Arjona, ya te lo voy a decir. ¿Por qué? Ya te lo digo, porque recapacitando en el 2026, no le puedes decir con 40 años, señora, como si fuese una señora jubilada que está esperando la novela turca a las 3 de la tarde.
1: Cuidado, no se mete en esos terrenos.
0: No, que yo la estoy defendiendo, no me estoy metiendo.
1: Ah, bueno, no.
0: Pero no entendés lo que te estoy diciendo.
1: No, digo, pero
0: no le puedes decir señora con 40, señora.
1: Pero se le van a ofender a la jubilada.
0: Pero si no es que...
1: No, hay unas cuarentonas que están re lindas,
0: No, yo no estoy hablando de eso, yo te decía que son muy joven para decirle
1: señora. Claro.
0: Claro, dejate de joder. Hasta las señoras de 60 son jóvenes hoy en día.
1: Claro, sí, hasta las señoras de 80 son jóvenes.
0: Él quería quedar bien. Hasta las señoras de 92 años hoy son jóvenes.
1: A ver, déjeme esa cortina. A ver, déjeme esa cortina.
0: Siguen viendo Arjona, Siguen viendo Arjona.
1: Mirá, porque hice un poema especial.
0: Ah, ¿hiciste un poema? No
1: le quité. Porque señora de las cuatro décadas.

0: de mirada encendida y el corazón valiente, camina dejando historias con huellas eternas sobre la gente. El tiempo besó sus cabellos con plateados destellos de luna, pero jamás pudo apagar la pasión que en sus ojos aún acuna. No es la juventud la que enamora, es la experiencia hecha ternura, esa forma de amar despacio y de abrazar con el alma pura. Señora, no esconda sus años, que cada uno fue batalla y canción. Cada arruga guarda una risa, cada lágrima una lección. Usted lleva fuego en su sangre y primavera en la voz, aunque el espejo murmure números de la vida que florecen en vos. Porque hay mujeres que pasan y otras que dejan destino. Usted pertenece a esas que iluminan cualquier camino. Y aunque quiera volver el tiempo, los 30 ya no importan más, porque hay una belleza más profunda a quien aprendió a volver a empezar. Señora de las 4 décadas, no le quite vida a su edad, que el amor sigue mirando con la misma intensidad, porque aunque siente cosquillas, porque aún sabe soñar, porque experiencia y juventud, usted aprendieron a bailar.
1: Para todas las cuarentonas que escuchan esta radio.
2: Claro. Claro. Nos pasa a todos, hombres y mujeres. Yo voy a cumplir 33 años y dice, claro. ¿Cómo le va, señor?
0: Usted no está muy lejos de los 40.
2: No, yo ya, quiera que no, de a poquito es como que empiezo a mirar los 40 así de lejos.
1: Allá lo vemos.
2: Todavía los tengo ya muy lejos, pero,
0: Todos vamos para esa edad,
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2: 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Ricardo Arjón.
0: Déjenme tomar el té, por favor.

0: decirme, es Ricardo Arjona cantando en esta mañana. Pausa. Y ya llegan las noticias de las 9:30 con nuestros amigos de Niwil. Mientras ustedes van preparando el desayuno, se van sumando, venite a la radio, a la tele, venite a esta comunidad a la mañana de Más de Uno. Ya venimos, pausa.
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8: 9:40 en todo el país. En noticias,
9: en 15
0: 15 días estabilizarán el desborde cloacal en los Corralitos. El titular de AISAM indicó que la obra final, sin embargo, demorará unos 3 años más. Humberto Mingorán se explicó que ahora hacen un colector que va en paralelo al actual, que permitirá tener más pendiente. Además, una empresa brasilera continúa trabajando en la limpieza de los sedimentos que vienen por el colector original.
8: En la primer quincena, para dar un rango, digamos, ya todas estas obras van a estar listas. Es muy probable que antes del 15 de junio ya estén listas y estén activas. Y tal vez ya sí, con esa limpieza, ese bypass y ese aliviador, ya definitivamente no hayan más desbordes, por lo menos de forma constante. Tal vez, si viene una tormenta, probablemente haya desbordes, como hay en la quinta sección o como hay por el tema de los fluviales, conexiones clandestinas, pero no de forma permanente.
0: El intendente de San Carlos va a Buenos Aires para evitar que le quiten la zona fría. Alejandro Morillas pedirá a los senadores nacionales que su comuna quede exceptuada del recorte del subsidio. Mañana se reunirá con los senadores nacionales de Cambia Mendoza, Rodolfo Suárez y Mariana Jury. Es porque si el proyecto de Javier Milei lograra el respaldo que necesita en el Senado de la Nación, el recorte solo prevé exceptuar a Malargüe, mientras que el resto de Mendoza perdería el beneficio. Un incendio destruyó parte de una casa en Guaymallén. Las llamas alcanzaron 2 ambientes de la vivienda ubicada en calle Canning y Felín Suárez. El siniestro se habría originado por un desperfecto eléctrico en una de las habitaciones. Personal policial, efectivos de bomberos del cuartel central, defensa civil y bomberos voluntarios trabajaron de manera coordinada para controlar el fuego y evitar su propagación a inmuebles cercanos. El gobierno nacional declaró la emergencia agropecuaria en zonas de Mendoza, Chubut y Santa Cruz. El Ministerio de Economía oficializó medidas de asistencia para productores afectados por sequías, heladas y granizo. Los damnificados deberán presentar certificados provinciales para acceder a beneficios fiscales y financieros. En Mendoza abarca a 16 departamentos con cultivos afectados y la emergencia regirá hasta el 31 de marzo del 2027. La venta de combustibles cayó por tercer mes consecutivo en abril. La comercialización al público retrocedió 2,38% interanual, según un informe de surtidores. YPF lideró la comercialización durante el mes con 7.746.000 metros cúbicos vendidos. 9 de la mañana con 33 minutos, la temperatura 4 grados 8 décimas, la humedad relativa ambiente 90%, el pronóstico indica poca nubosidad, ascenso de temperatura y una máxima de 18 grados. Soy Mayra Gelbes y esto fue Informe Niwil.
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11: 9.43 en todo el país, ya llegan las noticias nada más, pero por acá nos dice hola chicos, que tengan un bonito miércoles, siempre mirándolos. Me ponen el tema de Rosana y Abel Pintos, carta urgente, pero claro que sí, así suena en la mañana de este miércoles.

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2: Bueno, amigos, en 9:48 en todo el país. ¿Cómo estás, Francisco? Bienvenido. Buen día.
3: ¿Cómo estás, Pablo?
2: ¿Todo bien?
4: Sus deseos son órdenes, Francisco.
3: Para algunos es martes, o sea, si fuera martes, ¿no? Pero hoy es miércoles, estamos a mitad de semana y tenemos fútbol hoy, juega River esta noche. ¿Cómo irá a recibir el hincha de River a su equipo hoy? Con algunos servidos o bucheos seguramente, ¿no?
4: Sí, un poquito capaz que sí.
3: Algo de aplausos y algo de bucheos también. Bueno, va a estar dividida la cosa, me parece, esta noche en el Monumental, juega River por Copa Sudamericana. Será transmisión de Radio 1. Mañana juega Boca, ¿eh? Mañana juega Boca contra la Universidad Católica en la Bombonera. Boca está obligado a ganar mañana para poder pasar a la siguiente fase de Copa Libertadores. Si no gana Boca, fuera, ¿eh? Así que vamos a ver qué sucede en el día de mañana, donde muchos argentinos van a estar hinchando por el equipo chileno. Claro. Es raro, ¿no? Curioso. Que haya muchos argentinos o millones de argentinos haciendo fuerza por un equipo chileno. Bueno, así es el fútbol, es el vidivir. Así como el domingo hubo muchos alberenses hinchando por Belgrano, pero después no fueron al kilómetro cero a festejar, ¿no? Porque no había nadie en el kilómetro cero de la ciudad. Bueno, muchos títulos
4: para que compartir. Parece que estaba en un boliche, usted pidió luces de boliche. Laurita no lo deja salir, pero nosotros le traemos el boliche a la radio.
3: Estoy preparando la fiesta para ir a Pivobar. Yo me voy a Pivobar. ¿Afanaron en Pivobar?
4: Otra vez.
3: No hay bebida. ¿Otra vez lo tienen de punta Pivobar? Bueno, otra vez entró.
4: Miralo al guapo como roba, mirá.
3: Debe ser el mismo. Y además el daño que genera. No solo lo que roban, porque roban algunas bebidas y demás, porque no, sé que no tienen hambre, ¿no?
4: No.
3: Hay hambre de bebida,
4: no va para comer. Claro, hay sed.
3: El pueblo tiene sed. No es hambre esto, ¿eh? No es que están robando un kilo mortadela, dos kilos de queso, una horma de mortadela, una horma de queso. Están robando bebidas, ¿no? Así que, bueno, ojalá que caiga todo el peso de la ley de una vez por todas, porque otra vez le roban a Pivobar. ¿Tercer, cuarto robo en un año o no?
4: Y agarran un canasto de la ropa para poder cargar las bebidas.
3: Así que, y además rompieron muchas cosas, rompieron diversas botellas y demás en la huida, en la escapada. Así que otra vez el biribiri de la investigación policial para determinar quién es el chorro que vuelve a entrar a Pivobar a robar. Ya se robaron una moto también en calle Estanislao Salas al 100. No hay información oficial del tema, pero bueno, robarse una moto ya es de todos los días en Aviar. Una moto, una bicicleta, pasa a ser casi trivial, casi normal. Así que se afanaron una moto en calle Estanislao Salas al 100. Es el cumpleaños de Colapinto hoy. Está cumpliendo años.
4: ¡Cumple, Franco!
3: El joven piloto de la Fórmula 1 Internacional. ¿Qué más tenemos?
4: Me mandó un mensaje, pero no voy a poder ir.
3: Sí,
4: no,
3: yo tampoco. Andamos lento nosotros. Fórmula 1 Internacional. Entonces, Colapinto cumpleaños. Liga Alberense de Fútbol. Se programó la fecha para el fin de semana. La última, la primera rueda. El sábado, un partido adelantado. Colonia López con Real del Padre, 15:30. En el estadio Colonia López. Y el resto de la fecha va el domingo. 4 de la tarde van a estar jugando Boven con Andes, Colón con Ferro. Boven Andes en cancha de Naranja, Colón Ferro en cancha de Colón. Villatoro local frente a Pacífico. Y el otro partido que me queda es Boca Argentina con Argentino. Son los partidos que vienen para el fin de semana. El otro fin de tenemos ya la fecha del Campeonato Argentino de Motocross. Se está trabajando en el piso del circuito y demás, ya están entradas a la venta. 20.000 pesos el valor de la entrada para los dos días, sábado y domingo. Uh-huh. Campeonato Argentino de Motocross. Esto es como ver el turismo de carretera, automovilismo, pero en Alvear. Ver una fecha del Campeonato Argentino de Motocross es realmente impactante. Se esperan no menos de 150, 160 motos. Puede llegar a 170 motos de todo el país, de todas las provincias. Así que la verdad que será un lujo. 6 y 7 de junio para General Alvear. La Dirección General de Escuelas también ha señalado que van a permitir que los chicos puedan ver el partido de la selección en las aulas. Bueno, algo medio lógico. Yo no sé si los chicos van a ir en realidad.
4: Yo creo que van a faltar.
3: pero bueno, si van, este, el compromiso es que puedan ver el partido como una integración cultural y deportiva, este, con la educación, así que igual hay un solo partido que va a la siesta, porque
2: el otro menos, a las 10, a las 11 de la noche.
3: Al menos en la etapa inicial. Martes 16 de junio, che, en 20 días arranca el mundial y no hay clima de mundial. Salvo por la figurita, que se matan los pibes, los pibes no están vivos por la figurita, y el álbum de la figurita, el resto ni, no hay biribiri, ¿eh?
4: No, no hay. Está todo quietito.
2: No hay. Escuchado el noticiero también de Buenos Aires, dice, che, no hay clima mundial.
3: No hay clima mundial. Es que la gente parece que tiene otros problemitas.
2: Yo creo que sí.
4: Y está no llega... queriendo pagar la luz.
2: Estamos claro. Con otro inconveniente.
3: No llega el 20, ya no llega el 15.
4: Bueno, no llega el 15. Hay gente que no llega el 15, Francisco.
3: Tremendo.
4: Lo hablábamos el otro día, dice, cobré hace 3 días y dice, yo no tengo un peso.
3: Claro, pero las encuestas dicen que la mitad del país hoy votaría Milei. La verdad que ya no sabes qué, a quién creerle, si es tan real que la gente no llega a fin de mes. Como este, si es tan real que la mitad del país votaría otra vez a Milei. La verdad que este, ya no sabe uno.
2: ¿Los salvearenses votarían a Milei? Podríamos tener un sino. Mientras habla Francisco, damos un sino.
4: Una encuesta.
3: Claro.
2: Pará,
3: claro.
2: Vamos a hacer una cosa. Mientras Francisco termina de hablar, usted tiene que poner sí o no la palabra y nos damos cuenta si votaría o no.
4: Vamos a hacer una encuesta en YouTube.
3: Sí.
4: Vamos
3: hagamos a una si encuesta.
2: Y hacer otra en YouTube y otra por la radio mientras
3: sí,
2: Francisco habla
3: de noticias. Lo que pasa es que están los trolls de uno y otro lado. Sí. Entonces,
2: ese pero acá tema, el del WhatsApp es como más real porque es el número y la mala gente.
3: Viste, están los trolls de uno y otro lado, entonces te levantan o te influyen a favor o en contra, qué sé yo.
2: Bueno, pongan sí o no, vamos a hacer una encuesta.
3: A ver si la gente está de acuerdo o no con Milei, que opinen aquí. 15:40, 17:46. Luego los partidos de la selección argentina, sí, que lo decía. Martes 16 de junio en Kansas City Stadium vamos a enfrentar a Argelia. 10 de la noche. Martes 16 de junio, 10 de la noche, Argentina-Argelia. El otro partido va el lunes 22 de junio, en un mes. ¿Hoy qué es? 20, 20.
2: Hoy es 20, 27.
3: No, que es 27. Hoy es así, 27. Bueno, faltan menos de 30 días. Lunes 22 vamos a jugar en Estados Unidos ante Austria, en Dallas, a partir de las 2 de la tarde en la Argentina. Lunes 22, 2 de la tarde en Argentina, Argentina-Austria. Y el otro partido será el sábado 27. Acá está para hacer un costellar de burro a la parrilla. Está bueno. Este.
2: Costellar de burro.
4: Nos va a faltar parrilla, Francisco. Las costillas son grandes.
3: O una bizcacha a la parrilla también puede ser. ¿Eh?
4: Claro.
3: Che, qué manera de bizcacha, ¿no? Este, sábado 27 vamos a enfrentar a Jordania. En Dallas también, en el mismo estadio de la jornada inicial. Así que sábado 27 será a las 11 de la noche, hora de la Argentina. Estos son los primeros 3 partidos de la selección para el Campeonato del Mundo que arranca el 11 de junio. Arranca en 15 días. ¿Eh? El Campeonato del Mundo arranca en 15 días.
4: Los que están contentos son los chicos de Belgrano, ¿eh? Que publicaron un video, mirá, saltando, ¿sí? Saltando para el lado de la Copa, mirá.
3: Sí.
2: Todavía
3: no es para menos, ¿no?
2: Eso seamos nosotros los de vos.
3: Ya va.
2: Con Riquelme, Cassini, nos quedamos en esa vez con la cabeza tejida.
3: Hace 4 años que no festejamos lo de Boquita, ¿eh?
2: Mirá cómo se tiñeron toda la... Bueno, todo, algunos.
4: La cabeza
2: ¿verdad?
4: Celeste, mirá.
2: Qué divertido.
3: Bueno, la primera vez que salen campeones en primera división. La verdad que es histórico lo que ha logrado Belgrano de Córdoba, ¿eh? Así que, bueno, son algunos títulos para compartir. Ayer en el Senado de la provincia se aprobó la exploración de litio. ¿La exploración qué significa? La búsqueda para ver si hay litio de calidad o no en las salinas del Diamante y en los alrededores de San Rafael y Malargüe, cerca de la salina del Diamante. La salina del Diamante, donde sacan la sal para el consumo humano, ¿vieron cuando uno va a Malargüe por la ruta, que a la izquierda está la salina? Bueno, toda esa zona, pero ampliada, 234.000 hectáreas van a buscar litio ahí. Van a perforar, perforar capas y demás. Esto pone en riesgo la cuenca de la Tuel y pone en riesgo el futuro del Liwil también. A cambio de nada,
4: Que se lleven unos peces.
3: Que se lleven unos...
2: contaminando del agua.
3: Unas toneladas de litio. A cambio del 3% de lo que la empresa diga que va a sacar. Como máximo, Como máximo. O sea, estaría bueno que cualquiera de nosotros informara a Arca o a la FIBE que vendimos tanta publicidad. Estaría bueno que cualquier argentino le diera la misma posibilidad de declarar el 3% de lo que supuestamente vendimos. Estaría buenísimo, ¿no? Podés traer máquinas nuevas usadas del exterior, sin pasar por la aduana, sin pagar impuestos. Estaría bueno poder traer personal de afuera, calificado. Estaría bueno pagar el gasoil a mitad de precio. Estaría bueno no pagar ganancias. No pagar ingresos brutos. Es maravilloso el RIGI, ¿no? El RIGI para las empresas de afuera, fantástico. Para los de acá no rompan el tuje, ¿no? Qué fantástico, ¿no? Bueno, ayer se aprobó en la Cámara de Senadores de la provincia con... ¿cuántos? 30 votos, 24 votos afirmativos, 4 en contra. Votó a favor Marcolini. Hay que tener memoria, ¿eh? Hay que tener memoria. Para el año que viene, cuando haya elecciones, hay que tener memoria. Ahora quiero ver cómo votan Ponce y Torti en Cámara de Diputados. Hay que tener memoria, muchachos, ¿eh? No es todo biribiri, ¿eh? No es todo tener poca memoria. Se la vamos a recordar nosotros, ¿eh? Al menos se podría haber abstenido el mitómano de Marcolini, ¿no? Pero bueno, no se lo jugó contra el fracking. Menos se lo va a jugar ahora que está de senador. Buscando algo el año que viene, ¿no? Hay que tenerlo a Marcolini después en las filas de una determinada lista. ¿Cómo jugará el año que viene? No sabemos cómo jugará el mitómano. Pero después nos quejamos en Alvear, ¿no? Nos quejamos de todo, ¿no? Y ponemos en riesgo la cuenca de la Tuel con el voto de Marcolini. Un traidor del futuro de Alvear. Porque se pone en riesgo el futuro de la cuenca del río Tuel y del embalse del Nihuil y lo que significa esto para no solo el consumo humano, sino para el río agrícola o el sector ganadero. Se pone en riesgo toda la cuenca de la Tuel con el voto del mitómano. A tener memoria, la Cámara de Comercio debería salir a decir algo. El Consejo Deliberante no se despidió. No dice nada el Consejo Deliberante. La Cámara de Comercio tampoco se la juega. No hay demasiadas voces. Ayer viajaron Andrea Fantinel, Miguel Ángel Rodríguez, el Payaso Urquiza, 4 o 5, los de siempre, con la de ellos, ¿no? Con la de su bolsillo viajan. Porque esta gente saca guita de su bolsillo, pierde tiempo de su vida diaria, le quita horas a su familia para defender el agua de todos. Y el resto, estamos hablando de que viene el Mundial, ¿no? No es la cosa así, ¿no? Está bien, están los que dicen, no, bueno, pero hay que generar laburo. ¿Laburo para quién? Pusimos en riesgo la cuenca de la Tuel con el fracking. ¿Se acuerdan, no? Hace un par de años Cornejo lo hizo por decreto, ni siquiera pasó por la legislatura. ¿Ustedes conocen a alguien que trabaja en el fracking?
4: No, no.
3: ¿Conocen a uno? La verdad que, díganme si estoy equivocado, si conocen a alguien de Alvear que trabaja en el fracking.
4: Pero te acordás que iban a hacer una...
3: Iban a dar el laburo a 2.000 personas, ¿se acuerdan?
4: A la gente.
3: Nos volvieron a mentir.
4: ¿Te acordás que contrataban a la gente?
3: ¿A quién contrataron de Alvear para el fracking? Y estamos poniendo en marcha, están en marcha estos proyectos para que corremos riesgo, ¿para qué? Porque si vos corres riesgo en la vida, porque que no sé, querés correr en auto, ¿corres riesgo para qué? ¿Para salir campeón? ¿Para ganar un título? ¿Para quedar la historia? ¿Acá corremos riesgo para qué? La verdad que hay cosas que no se terminan de entender nunca. Ayer lo hablábamos también. Le quitaron los pasajes a los discapacitados. Pasajes gratis en micro de larga distancia, ¿eh? Así que aquellos pobres discapacitados que tengan que viajar a Mendoza, bueno, tendrán que pelearse con la Unión, con el Salín, con Butini, no sé. Con la madre en coche, en realidad, ¿no? Porque el gobierno nacional oficializó esto de la quita a través de boletín oficial. No hay más pasajes gratis para discapacitados.
4: Dice, si no te los cubren, llama al 0800.
3: Llama. Y ahora es la pelea entre pobres, porque la empresa tiene que... Porque el gobierno, ¿qué dice? Se desreguló el precio del transporte, aumentaron las tarifas, le dimos a las empresas lo que quieren, las empresas tienen que ahora darle este lugar a los discapacitados. O sea, el gobierno no le va a pagar a las empresas tienen que darle la butaca gratis a los discapacitados.
4: Y va a pasar dos cosas. O una, no nos van a cobrar, no le van a dar el servicio a las personas con discapacidad, le van a decir, mire, tiene que llamar a tal lado, el gobierno no nos baja plata. O la otra, que te van a subir el boleto, con esta excusa te lo van a subir al palo, al boleto, carísimo, con la excusa de que hay que cubrir ese gasto.
3: Bueno, el gobierno que dice, ya se subió la tarifa, ya subimos la tarifa del 100%, el 80% en un año.
4: ¿Y usted dice que la van a mantener?
3: Las empresas que van a decir, no nos alcanza, porque aumentó el combustible, el biribide de de siempre.
4: Azote.
3: Y en el medio queda la gente. El gobierno que dice que ya se aumentaron las tarifas, que se desreguló el sistema de transporte, que las empresas tienen que darle la butaca gratis. Las empresas tienen que darle butaca gratis a los discapacitados. Las empresas que dicen, no, no es así. Nosotros no vamos a dar gratis nada. En el medio está la gente. Así que, bueno, otro golpe al bolsillo de aquellas familias que tienen un chico o una nena o un pibe discapacitado, que además la sufren diario, porque hay que tener un chico discapacitado en casa. Genera otro gasto, genera otro movimiento, ni hablar si está enfermo y demás. Así que, bueno, estas son las cosas que pasan en esta bendita Argentina. Pero como decimos en el principio, la mitad del país está de acuerdo y todavía está votando a Milei.
2: Acá, mira,
3: no.
2: Acá que dicen, preguntamos y decían, no. Buen día, chicos, no lo voté, no lo votaría. No, no, no, yo no. Aunque lo voté, hoy quiero que se vaya. No lo votaría Milei. No, no. No lo voté ni lo votaría. Sí, lo votaría. No hay oposición. Yo no lo voté ni lo votaría. No, no lo voto a Milei. Ni en pedo voto a Milei. No, ni loca lo voto. No Milei y, bueno, dos o tres más. No, no. Y no lo votaría.
4: Dicen que no hay oposición.
3: Cerca de 15 a 1, ponele.
2: 15, 15, sí.
4: Y uno, dice, si le voto otra vez, dice, sería como loco como él. Dice.
3: Claro, pero bueno, hay que ver porque...
2: Hace,
3: pero muchachos, hace 6 meses lo votaron a Milei. Entonces vos no terminás de ver cuál es el parámetro.
4: La encuesta en Facebook dio 100% no.
3: Bueno, ¿se habrá dado cuenta la gente que lo votó hace 6 meses que ya no hay más chances? O no, bueno, no lo sabemos, porque la verdad que las encuestas por allí también no aciertan con la realidad, pero es curioso, ¿no? Acá hay un 80-90% rechazo. Y resulta que hace 6 meses lo votaron a Milei. ¿Votaron a Correjo y Milei o no? Entonces no se termina de entender cómo piensa la gente. O se ha dado cuenta en estos 6 meses. Bueno, acá me escribe una amiga. Francisco, los centros de salud de Alvear no realizan electros porque no hay cardiólogo en el hospital para realizar los informes. Solo el doctor Guisardi. Los centros de salud municipal que administran los ferias de San Rafael sí te lo hacen a los electros gratis, sin importar si tenés obra social o PAMI. Si no, no te preguntan en los centros de salud de San Rafael. Tengo que ir a Real del Padre, donde hay un centro de salud municipal administrado por los ferias, porque acá en OSEM me cobran 40 mil pesos. Qué bárbaro, ¿no? Que la gente tenga que ir a San Rafael porque acá te quieren cobrar 40 mil pesos en OSEP por un electrocardiograma.
4: O sea, si estás jodido el corazón.
3: Y después los turcos son los chorros, los malos. Y la gente tiene que ir a Alvear a San Rafael para que lo atiendan el centro de salud de Real del Padre. Estela me manda este mensaje. Bueno, cosas que no se terminan de entender. Después vos escuchás a Cornejo, escuchás a Montero, que quiere ser gobernador. Está bárbaro la salud, está espectacular. Está, estamos ordenando la macroeconomía. Y resulta que en la micro de todos los días, la realidad es otra.
2: Bueno, 10 de la mañana, 5 minutos, 15 a 12. Viva la libertad, carajo, ponen por acá. Hay una forcita. Así que 15 a 12 el número.
3: ¿No? 15 a 2, 15 no.
2: 16 a 2.
3: Al menos en la audiencia de Radio 1, por supuesto, ¿no?
2: Nada.
3: A lo mejor si la hacen en otra radio, a lo mejor le da 15 a 2 a favor.
4: Está la encuesta también en...
3: Porque también hay comunicadores en la vida que dicen que estamos bárbaros, que estamos saliendo del pozo, que el país está saliendo, que
4: hay que esperar un poquito más.
3: Que hay que esperar un poquito más, 4 años más. Podemos aguantar comiendo carne burro, 4 años más sin comer asado, podemos estar, qué sé yo, 4 años más pagando la luz como está, podemos aguantar, ahora viene la tarifa del gas. Yo creo que 4 años más con el combustible que aumentó 1000% en 2 años, podemos aguantar. Si hemos aguantado hasta acá, ¿por qué no podemos pagar la nafta 3 lucas el litro? ¿Qué se nos hace?
4: ¿Hasta cuándo va el sogazo?
2: 10.06.

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0: Inaugurando nosotros esta nueva hora de la mañana,
3: cuando simplemente pasan 16 minutos de las 10 en todo el país.
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0: 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Bueno, Javi, me voy a leer y escuchar mensajes, ¿no? Sí. Porque hay un montón. En un ratito llegan los chicos de Renault Mediterráneo, 10 y media de la mañana, para contarnos sobre tus 0 kilómetros, por supuesto. Hola, hola, buen día, buen día, buen día. Buen día, ¿cómo andan, cómo andan, cómo andan, cómo andan? Chicos, tengan una linda mañana. Siempre con Radio 1, como todas las mañanas, los estamos escuchando. Pero muchas thank yous por eso. Hola, chicos, son geniales. Los seguimos desde Alvear Oeste. Muchas gracias, muchas gracias. Parece que me está utilizando este teléfono con los audios. Ah, Javi, le mando un saludo a Romy Sosa, que nos escribió por acá y nos mandó fotito, que están mirando justamente, a ver, ¿dónde está?
3: Tengo que saludar a María también, que nos dicen por acá que es la cuarentona más linda. María Marín me dicen recién que me llegan los mensajes.
0: Bueno, abrí
3: la salude.
0: Abrí el chat del chat mío, Javi.
3: Sí.
0: Que te mandé para leer ese
3: Hola,
0: mensaje.
3: Chicos, buen día, los escuchamos y nos vemos desde Bowen con unos buenos mates con mi papá Humberto. Va a ser el segundo tema, dice que tengan un lindo día. Soy Romina Sosa, muy bien, un abrazo grande.
0: Hola, Romina.
3: Hola. Dicen por acá, yo voy al hospital de Jaime, ahí te hacen todos los estudios gratis.
4: Hola, buen día, Francisco. Yo me operé, me cambiaron una valvulita del corazón y me tuve que hacer todos los estudios en San Rafael y en Mendoza, porque acá no me hicieron nada, nada, y me operaron en Mendoza en el hospital italiano. Me operaron, ya hacen 3 meses que me operaron. Gracias a Dios me salió todo bien, pero me operaron en Mendoza. Y estoy bien, pero acá nada, nada, todo tenía que pagar, todo tenía que pagar.
0: Bueno, el mensaje dice la gente lo que hablábamos hace un ratito. Francisco.
5: Hay gente que se ofrece para trabajar y necesita trabajar, ¿eh? Así que tienes problemas de agua en casa, gas, cloacas, mantenimiento, problemas con el techo también, carpintería, metalúrgica, madera, construcción en general, bueno, hace de todo, de pintura también. El contacto es al 66-54-70 o al 53-29-25, ¿eh? Así que aquellos que deseen por allá hacer un trabajito en casa y pueden dar una mano, hay gente que necesita laburo. Llamar a 66-54-70 o 53-29-25. ¿Qué más tenemos? Llegaron los zancos a la finca.
0: ¿Los zancos?
5: Los zancos a la finca.
0: Porque tenemos
5: fotos también. Viste que, bueno, en el circo se utiliza mucho esto, ¿no? Los zancos de 3, 4, 5 metros de altura. Ahora se utilizan también en las fincas. ¿Para qué? Para levantar la tela antiranizo, para plegar la tela antiranizo.
0: ¿Es
5: en
0: Pablito
5: finca.
0: Ese?
5: De ese Pablito Peralta. Sí, sí, está Pablito ahí.
0: Ah, ya lo creo, lo pasó con Pablo.
5: Impresionante. Ahí está Pablito, que se cayó de los zancos el otro día, así que por ahora
0: arriba mi papá y Pablo conmigo nos pasaron. ¿Sí? Bueno. Vamos a bajar un rollo y sale. ¿Podés creer que salió una rata? Y dice, ¡pateala, pateala! Yo corriendo atrás de una rata ayer. Ni en pedo, nada, ni en pedo.
5: Olvídate. Así que bueno, ¿sabes?
0: ¿Esto es Alvear?
5: Sucedió en San Rafael. Bueno, es verdad esto. Trabajan con zancos porque lo hacen mucho más rápido. Entonces no te tenés que subir la escalera. Que bajar, que subir la escalera, perdés mucho tiempo. Y las piernas te quedan destruidas.
3: Así está bueno, ¿sabés para qué? Para la poda, ahora que se viene complicada la poda. Claro, que por falta altura.
0: Pero bueno, no sé si hay tierra más o menos arada. ¿Se la
5: complicado en la finca para poder caminar con zancos? Por allí, si hay ramos o demás en la poda, se complica. Si se llega a trabar, va a ir al piso de 3, 4 metros de altura.
0: Claro.
5: Están acá los dientes en la nuca, te digo.
0: Padre, que más le ha usado de toque. ¡Leo! Se me romperan los dientes.
3: Imagínate cuando rieguen las fincas, se te entierra el zanco hasta la mitad.
5: Así que no, pero esto lo hacen rápido. Esto es para levantar la tela o para plegar, en este caso se dice así, para plegar la tela, porque si llega a haber nevada, si vos no plegaste la tela, se puede caer toda la estructura por el peso de la nieve. Así que esto es lo que se está utilizando en San Rafael.
3: Un tipo que ande por ahí dando vuelta y que vea a esta gente a esa altura. Se pega un susto bárbaro.
5: Así es, está bueno porque lo hace mucho más rápido. Si queríamos mostrar eso también. también. Y tenemos un video también de una gran fiesta campera que está proponiendo la gente el 10 de septiembre. Así que vamos al audio.

0: Esencia Campera, los artistas que van a estar allí y también los Chamacum, gran baile campero.
1: Así que una gran noche de fiesta popular en 10 de septiembre para el 13 de junio.
0: Buenos días, hola, ¿quién anda del otro lado? Bueno.
2: ¡Aló!
3: ¡Aló!
4: Hola, buenos días, chicos lindos, Dios los bendiga mucho. Gracias. En este día. Y quiero decir que las señoras de 70 años, jubiladas, somos jóvenes todavía.
0: Obvio, pero
4: tenemos un corazón grande y lleno de amor y alegría. Bendiciones para todos, chicos. María del Carmen y Daniel. Chao, chao.
0: Olvídate, María del Carmen.
1: Ha hecho una piba.
0: Hola.
5: Hola, mis amores. ¿Cómo están, chicos? Están como el sol que brilla. Muy, muy linda han empezado la mañana. Bueno, yo quiero desear un muy feliz cumpleaños a mi ahijada Vanessa Sabio en el día de su cumpleaños, que tenga un día lindo, un día bonito, que la pase bonito y bueno, a festejar lo que más se pueda. Feliz mucho cariño, Vanessa, de tu madrina Grace. Un tema bonito para ella, por favor. Es hermosa ella. Besitos.
0: Besos, Grace. Chau, saludos,
5: Grace.
0: Hola, buen día.
6: Hola, chicos, Radio 1, buenos días. Bueno, yo aquí un poquito congestionada. Nada más.
0: Nada más que eso. Nada más.
6: Javi, la verdad.
0: ¿Qué, Javi?
6: Qué lindo que sos, Javi.
0: Ah, ay, gracias.
6: También, Pablo. Hacen un dúo espectacular.
0: El dúo de la mañana.
1: Yo no.
6: Me encanta.
0: Francisco,
6: me encanta eso. No sé si es poema, cómo se le puede llamar. Pero la verdad, que a nosotros los mayores les renovás la vida.
0: Tiene voz joven.
6: Bueno, escucharlos tempranito. Besitos, chicos, bendecida jornada. Los quiero muchísimo.
0: Bueno, muchas gracias.
1: A mí no me quiere nadie.
0: Usted está casado con Laurita, así que no joda. La de 40 dicen, señores, ya nos acostumbramos. Dice, chicos, a mis 36 me dicen señora o doña, imagínate. Dejate de joder que te digan doña a los 36. Chicos, pongan cintísima de Ricardo Arjona, que ya lo habíamos pasado. Hola, buenos días, buenas. Uno más.
7: Buen día, chicos, ¿cómo están? Yo escuchándolo bastante en el trabajo, soy yo el padre. Ayer me reí mucho mientras que comía con mi esposo, los veía en el airecito, muy lindo los dos. Esa es la actitud de tener buena onda, entonces los prendemos todos en la buena onda. Besito a los dos, sigan así, no cambien. Cuando no los escucho, los veo directamente por la tele. Bueno. La loca es el del padre.
0: Hola, Real del Padre, buenos días. Hola, Real del Padre.
1: Bienvenida, mija.
0: Chicos, gracias. Buen día, chicos. ¿Cómo están? ¿Cómo andan? Que tengan un excelente día y sean felices. Y coman muchas perdices. ¿Pueden pasar el tema Luz de Día de Coti y Rosario Flores? Gracias, saludos, los escucho desde el trabajo.
1: Vamos a usar la mañana el perrito, se llama Felipe, este perrito que van a ver en video. ¿Hay otro perrito igual? Este es de Graciela. ¿Hay algún otro perrito que se tape solo? Después dicen que los animales no piensan, ¿no?
0: Mirá
1: lo que es ese video. Un perrito que se tapa solo. No necesita la ayuda de Graciela, no necesita la ayuda de nadie.
0: ¿El Alvear, el perrito este?
1: De Graciela.
0: Graciela, sí.
1: Ustedes creo que también la conoce, usted
0: sí,
1: también,
0: sí,
1: ¿no?
0: Sí.
1: Bueno, ese es Felipe. El perrito dice, yo no necesito de mi mamá, no necesito de nadie. Dice, yo me tapo solo.
0: Míralo el Feli.
1: Hay otro perrito así, a ver, que nos manden videos. Se tapa solo el perrito, qué lindo, qué monada, ¿no?
0: Qué bonito.
1: Tremendo el perrito.
0: Qué bonito.
1: Se tapa solo, ahí lo están viendo en el video. Mete la trompita, los hocicos, el perrito, y va moviendo la frazada. Después se va enroscando y se termina tapando por completo. ¿Frío a dónde? Leña no uso, dice. Gaga, aumentó, no me importa, dice el perrito. Yo me tapo solo, Allí está arriba de un sillón. Y bueno, para quienes no están viendo la tele o las plataformas digitales, le contamos esto, ¿no? Que el perrito está en un sillón y mete la trompa, mete los hocicos y se va tapando, va levantando la frazada, se va enroscando y se termina tapando, pero magníficamente, maravillosamente completo. La verdad, increíble. Felipe se llama este perrito. Hay otros perritos iguales en Navidad, que nos manden videos, que se tapen solo,
0: que hagan algo diferente.
1: Engalar en la mañana de radio. El perrito que se tapa solo es Felipe, de Graciela, que es la reina de la tercera edad. ¿Se acuerda? Usted la conoce,
0: sí,
1: ¿no?
0: Sí.
1: Así que felicitaciones por haber enseñado a Felipe de esta manera, Graciela. Así que queremos mostrarles a postar a la gente, ¿no?
0: Así llega.
1: Está bueno.
0: Llega Coti.

0: música. Vamos a hacer que ir a ver los alfajores.
1: Alfajores artesanales.
0: Vamos a los alfajores, ¿eh?
1: Hay alfajores. No lo hemos probado todos estos alfajores.
2: ¿De dónde es?
1: Son de acá, del SIC, del Centro de Integrador Comunitario. Alfajores con productos alvearenses. Estuvo el intendente ayer visitándolo, ¿no?
2: Ah, muy bien. Vamos a ir nosotros también a probarlos.
1: Está elaborado con materia prima de excelente calidad de Alvear, ¿eh? Directamente a los productores de la feria del barrio San Carlos. Mirá. Así que han hecho un alfajor local, ¿eh? Así que está muy bueno esto. Esto salió del taller municipal, de los feriantes también, de la gente al ver la inventiva que tenía la gente en época de crisis para tratar de salir adelante. Así que, bueno, estuvo Jani.
0: Ahí está Jani probándolo, mirá.
1: No, te voy a preguntar al intendente, ¿está el video?
0: Es, sí, ahí estamos viendo.
1: Dale, a ver.
2: Como Tinelli, mirá.
1: Dale, a ver.
0: Mirá,
1: a ver.
0: Probando los alfajores.
2: Mirá, ahí está. Mirá.
1: Intendente, anda dieta, molero.
0: A ver, habló y dijo algo, a ver.
2: A ver, a ver, a ver, ¿qué dijo el intendente? Dame audio, Javi.
3: Porque esto no es simplemente un alfajor, esto es identidad alvearense, ¿eh? Hecho con nuestros productos, por gente que ha aprendido en nuestros talleres, acá en el SIC, talleres municipales. Entonces, estas son las cosas que hay que potenciar, ¿no? Solamente hay talento, hay muchísimo trabajo, hay ideas y hay todo un grupo de gente trabajando detrás de esto, así que para nosotros es una alegría, un orgullo, ¿eh? Y están exquisitos.
1: Molero visitando el taller del Centro Integrador Comunitario del barrio Suenga. Así que está bueno esto surge de productos locales, de la inventiva local, así que que nos pasen después donde lo podemos comprar. Seguramente debe haber informador turístico en algunos locales del centro.
0: Acá está la variedad, ¿eh?
1: Así que está bueno, ¿no?
0: Ahí aparece la variedad, ya le digo. Sí. Mirá, durazno de estación, alma de finca, alfajores artesanales de durazno de estación, reducción de vino tinto local, nuez seleccionada y miel de finca. Las tapas elaboradas con maicena y yogur natural logran una textura suave y delicada que equilibra perfectamente todos los sabores.
1: Qué lindo, ¿eh?
0: Bueno. Buen bocado se llama la otra variedad también, que tiene que ver con los que estaba probando el señor intendente.
1: A Molero hay que cantarle como era, el que come y no convida tiene un sapo en la barriga.
0: Tiene sapo en la barriga. Tenemos que probar los alfajores alma de finca, que nos escuchan todos los días en el SIC, ¿eh?
1: Bueno, un abrazo. Felicitaciones a la gente del SIC, ¿eh?
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0: sábado, luz de día con Rosario Flores y con Coti. En la mañana de Más de Uno, estamos en Radio Unalver, en YouTube, en Twitch, canal 72 de Sensa Play. Estamos por la radio, estamos en todos lados. Ya llegan los chicos de Renault Mediterráneo en un ratito nada más. Y posteriormente va a estar Darío Holguín, con el sorteo, como siempre, de la canasta de mercadería desde Soenga, el Sindicato de Empleados Municipales de General Alvear. Parte de todo lo que viene en esta gran mañana de miércoles, Radio 1 en todos lados, en cada barrio, en cada distrito, en cada paraje, en los hospitales, los chicos, los bomberos, la policía, a la gente de Defensa Civil que nos miran. Así que gracias a cada hogar que tiene encendida la radio o tiene encendida el tele, y aquellos que van viajando con 96.9, nuestra repetidora en 95.5. Para nosotros es momento de una nueva pausa en esta mañana y ya venimos con más. Hasta pasadita la una, hacemos la mañana de Más de Uno.
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0: Pero por supuesto que están muy cerca. ¿Cómo anda la banda? Hola Martín, querido. Bienvenido, buen día, hermano. ¿Todo bien?
15: Ahorita, buen día, Javi.
0: Buen día.
15: Buen día, audiencia, Radio 1.
0: Marquito, ¿cómo andás?
16: Muy buenos días, ¿cómo andas? ¿Todo bien?
0: Nos ha traído el viento a la radio.
16: Sí, totalmente. ¿Qué?
0: Parece que está. ¿Cómo está?
16: El otoño.
0: El otoño, pero ¿estás fresco o no?
16: No, está lindo.
0: Esta mañana yo estaba leyendo un mensaje que decía Francisco, está muy veraniego, estaba de remera en manga corta, Javi, que no se puso campera, y yo llegué con bufanda, campera.
16: El viento ahora.
0: El viento.
16: El viento está.
0: Tenemos
16: un poco...
0: el termostato cambiado, algunos parece, ¿viste?
16: Sí, todavía estamos con el chip del verano.
15: Sí, pero me parece que los demás están un poco viejos, ¿eh?
0: Claro, eso es lo que pasa.
15: Sí,
0: pero qué lindo unas bermuditas, las ojotas, che.
15: Yeah.
0: Con una
16: remerita, fermecita.
0: Claro. Cervecita. Claro, claro. Un short, ¿viste? Viene de 10. Pero bueno, ¿qué va a hacer? Hay que aguantarse ahora. 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

0: casi las 11 de la mañana en todo el país, 10:56, y ya venimos adelantando que va a estar con nosotros Darío Alguín del Sindicato Municipal. ¿Cómo estás, Darío? Bienvenido, buen día, ¿todo bien?
1: Buen día a la radio y bueno, un feliz cumpleaños, más vale tarde que nunca.
0: Obvio. Pero bueno, muchas gracias.
1: En realidad, ¿qué le puedo decir? Felicitaciones a todo el equipo, a los dueños de la radio y ojalá que sigan así con chicos. Sinceramente, porque en realidad sabemos que es la radio más escuchada del departamento y es digno también hacerle las felicitaciones por su trabajo también.
0: Bueno, muchas gracias. Siempre intentamos dar la alegría a la gente, que es
1: por supuesto, transmitir todo lo mejor posible, ¿no?
0: Sí, exactamente.
1: Bueno. Transmitir a la gente y que les dé lo real, ¿no? Sí. Lo que por ahí escuchábamos, hoy el fight está muy fuerte y por ahí el tema de la radio me parece que siempre le da la oportunidad a ambas partes.
0: Sí, y acá todos hablan, ¿viste? Porque de lo que apoyan a tal y lo que no apoyan a otro, bueno, tratamos de, que siempre lo decimos, ¿no? De que ven que pueden oírse todas las
1: que
0: voces
1: se pueden expresar,
0: acá.
1: Claro,
0: exactamente. Porque acá, bueno, vos has visto, Darío, acá ponchamos de audio y no, acá no se escucha.
1: No, por ahí es digno, por ahí cuando vienen familias que están muy necesitadas, que al ver siempre es muy solidario y se actúa, y esas son cosas que no tienen precio, ¿no?
0: No,
1: a las entidades intermedias también, si están en unas entidades intermedias por algo están. Digo, siempre son todos a honor y lo están haciendo para un bien, no solo el departamento, para la sociedad también. Entonces, tener todas esas oportunidades en una radio que está muy escuchada siempre llegan a distintos rincones de nuestro departamento. Y es muy bueno, Pablo.
0: Bueno,
1: así
0: gracias.
1: Que bueno, por la gente que trabaja también son personas muy buenas que transmiten lo que tienen que transmitir.
0: Gracias, gracias por el concepto.
2: Gracias por el regalo.
0: Y el regalo, nos trajo los sanguchitos, así que acá
1: estamos lucidos. Gracias, tenemos mucho. Para empezar a llegar mensajes.
0: Son para los locutores nomás.
2: No pasa por la entrada. Las chicas de administración no comen,
1: No, por supuesto.
0: Bueno, Darío, antes del sorteo, que no te queremos demorar mucho, contame, licitación por la nueva muda de ropa para los chicos de la MUDI.
1: Exactamente, recién terminamos.
0: Chicos y chicas.
1: Exactamente, son más que nada para los chicos del patio.
0: Porque los chicos del patio,
1: Los administrativos se llegó a un acuerdo de pagar en dos veces el valor de la ropa de los chicos. La primera cuota se pagó el mes pasado, este mes se paga la otra cuota. Y bueno, tenemos un porcentaje en este mes que vamos a estar cobrando. Y con respecto al tema de la licitación, ahí estuvimos eligiendo la mejor ropa para los trabajadores, de los comerciantes, de los que se han presentado en la licitación. Y también, viendo lo que es el pantalón, la camisa, los botines, el jogging, las zapatillas, la recolección de basura tipo A, las remeras, bueno, en realidad para toda la gente del patio, en la licitación, así que pienso que en 30, 60 días, si las empresas cumplen en tiempo y forma, deberían estar entregando.
0: ¿Patio qué significa? ¿Los chicos tipo A, tipo B? ¿Eso significa patio?
1: Exactamente. Recolección de la A, de la B, atmosférico, todo en general. Todos los chicos del patio que están trabajando.
0: Bien.
1: Los administrativos cobran una primera cuota, ahora vienen y cobran la segunda cuota. Entonces, por cuestiones de tiempo, bueno, por ahí muchas veces han estado preguntando, che, ¿cuándo se hace la licitación? Bueno, hoy fue la licitación, se están evaluando, se va a evaluar, empieza en un cortito tiempo, ya se pide el expediente a las empresas y se notifica a las empresas para que ya directamente empiecen a trabajarlo en el funcionamiento de entrega de la mercadería.
0: O sea, que ponele, fines de julio, principio de agosto estaría la ropa nueva.
1: Ojalá que sea antes, pero bueno, vamos a hacer todo el
0: esfuerzo. ¿Siempre hay dos meses por ahí o no?
1: Sí, tiene un tiempo determinado, pero nosotros siempre estamos en forma permanente exigiendo al municipio y que el municipio también exija a las empresas que entreguen en tiempo y forma.
0: Tienen un plazo, ¿no?
1: Sí, los plazos son entre 30 y 60 días, porque por ahí se pueden encontrar, porque por ahí están las empresas directas y por ahí están intermediarios, que las empresas trabajan con intermediarios. Hay un poco de todo, pero bueno, se han presentado, por ejemplo, en la ropa de Grafa, tres empresas.
0: Sí.
1: Y bueno.
0: La lista de talla ya está, me imagino, porque si no.
1: No, sí, el tema de la plata, los presupuestos están cuando los 24 o 20 de diciembre, que cuando se trata el presupuesto, y se da como aprobado el presupuesto de un año para otro, las partidas están, los presupuestos están, el tema de la plata, sí, saben que dentro de las participaciones tiene que ir guardando lo que es el dinero para la ropa de los trabajadores. Porque en realidad, más allá de un derecho, es una obligación dentro de lo que es la ley de trabajo, tiene la obligación de entregarnos la ropa, ¿no?
0: Muy bien, perfecto. Bueno, Darío, no sé si hay algo más o si vamos a derecho. Vamos a derecho al sorteo. Javi, hoy vas a ser vos el responsable.
2: Bueno, vamos a ver qué sucede.
0: Para que le hago para atrás. para que
1: Javi, qué linda escarapela. O sea, que no conocía esa escarapela.
2: ¿Viste? Son de las chicas, ¿eh? Así que una escarapelita con una moneda, ¿eh? Así que ahí está. Bueno, vamos entonces. Atención todo el mundo. Hacemos el sorteo. Estamos en vivo en Facebook también para que la gente lo pueda ver.
0: ¿Quién se va a sacar la caja de mercadería hoy?
2: Por acá viene el socio. Ahí está.
0: ¿Quién es, Javito?
2: Es para Pont Janina Gisela.
0: Pont, mostrámelo acá, Michelle.
2: Ahí está, mirá. Ahí está. Pont Janina Gisela, ¿eh? Así que ahí está. Muy bien. Se lo mostramos acá también. Pont Janina Gisela. Ahí
1: bueno,
2: está.
1: Felicitaciones, Janina.
0: Bueno, ¿de qué parte?
1: De la oficina de empleo.
0: Oficina de empleo. Sí, sí. Mirá, Pont, ¿cómo se llama?
2: Pont Janina Gisela.
0: Pont Janina Gisela. Bueno, es la feliz ganadora que tiene su caja de mercadería como siempre. ¿Eso se entrega el mismo o van ellos cuando quieran van a buscar?
1: No, no, ellos siempre coordinamos con los delegados y también coordinamos que en el horario que ellos van siempre se entrega. Siempre está la fotito de entrega y bueno, por ahí cuando la mayoría de las veces siempre estoy, y si no están algunos otros compañeros de ahí del sindicato que se sacan la foto y se de la misma manera que hacen el video, nosotros también hacemos como que se ha entregado en tiempo y forma. Así que bueno.
0: Bueno, Darío, hasta el mes que viene entonces.
1: Capaz que sí, capaz que no.
0: Nos vamos, bueno. vamos a estar en modo mundial ya cuando nos veamos la próxima.
1: Obvio.
0: La Copa del Mundo.
1: Ojalá que nos vaya bien.
0: Ojalá que nos vaya bien.
1: Hay que poner mucho esfuerzo.
0: Ojalá que así sea.
1: Sí, siempre, bueno, los argentinos siempre somos así, ¿no? Sí. Decimos, uy, qué mal equipo, que nosotros después salimos aplaudiendo.
0: Somos muy pasionales, ojalá que todo vaya muy bien.
1: Tenemos muchos sentimientos también.
0: Darío, gracias, gracias por estar en este sindicato. Darío Guilherme, sindicato municipal, el sorteo de la caja de mercadería como el cierre de cada mes. 11.03 en todo el país.
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0: Supermercados Libertad vende la mayoría de las sucursales del país, pero no la de Mendoza.
1: En un contexto de caída de consumo, reordenamiento del sector, casi todas pasarán a manos de la cadena La Anónima a partir del 1 de junio.
0: Sin embargo, la sucursal de Godoy Cruz no fue parte del paquete, seguirá bajo la misma marca y no habrá afectación a los empleados.
1: De todos modos, Fernando Ligorria, el secretario general del Centro de Empleados de Comercio, explicó que la nueva propietaria cerrará este fin de semana, 30 y 31 de mayo, para renovar mercadería y ordenar stocks.
0: Un policía...
2: Libertad vendió sus sucursales que tenía en el interior del país, 14, 12 se la vendió a La Anónima, una a una cadena de supermercados de la provincia de Corrientes, y Mendoza es la única que está a la venta, pero no ha habido una oferta que haya aceptado por una cuestión de inventario, tiene que venir el abastecimiento para seguir funcionando. La situación de los empleados sigue exactamente lo mismo, y a partir de el 1 de junio vuelve a abrir. Esa es la situación real.
0: Un policía esquivó a un perro y terminó en un canal de Guaymallén.
1: El incidente ocurrió anoche cerca de las 23 en Ferrari y Miralles de los Corralitos.
0: El efectivo al mando de un Volkswagen Gol intentó esquivar a un can, derrapó y cayó al interior de un canal de riego ubicado en el costado sur de calle Ferrari.
1: Fue trasladado al Hospital Santa Isabel de Hungría con cortes y fuertes dolores.
0: Empresas de larga distancia reclaman una deuda millonaria tras la quita de subsidios.
1: Desde el sector advierte que las compañías continúan obligadas a garantizar el beneficio pese a que el Estado dejó de efectuar pagos hace más de un año.
0: Según la Cámara Empresaria de Larga Distancia, CELADI, el Estado mantiene una deuda superior a los 27 mil millones de pesos por compensaciones vinculadas a pasajes gratuitos para personas con discapacidad.
1: Irán califica de mala fe los ataques de Estados Unidos y advierten sobre las consecuencias.
0: El gobierno iraní condenó los recientes ataques estadounidenses, considerándolos una violación del alto al fuego.
1: La situación complica las negociaciones en curso para un acuerdo de paz.
0: Independiente de Rivadavia cierra la fase de grupos de la Libertadores.
1: La Lepra buscará terminar de la mejor manera una campaña inolvidable en la fase de grupos del torneo más importante a nivel continental, enfrentando a Bolívar en Santa Cruz de la Sierra desde las 21:30.
0: El partido será transmisión de Radio Newell.
1: 9 grados 6 la temperatura en Mendoza, la humedad 80%. El pronóstico anticipa poca nubosidad, ascenso de temperatura, máxima estimada 18 grados.
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0: Para planchado o cuidado de persona mayor, comunicarse al 2625-55-6492. Se ofrece, señor, para lavar auto a domicilio, comunicarse al 67-73-32. Se ofrece, señor, para cortar pasto con motobadaña y trabajos con motosierras, comunicarse al 59-18-81. Señor, para trabajos de construcción, electricidad, agua, gas y trabajos en general, comunicarse al 66 26 69. Se ofrece, joven, para trabajos de jardinería, limpieza de lotes o trabajos en construcción, comunicarse al 299 59 78 293. Se ofrece, hombre joven, para cuidado de finca, comunicarse al 2625-50-5809. Se ofrece, señora, con referencias para cuidado de adulto mayor, cuidado de niños o servicio doméstico, comunicarse al 2625-59-2320. Se ofrece, señor, para como contratista, comunicarse al 2625-52-65-39. Se ofrece, señorita responsable, para el cuidado de adulto mayor, comunicarse al 2625-6431-99.
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0: nombre, a nombre de Juan Ignacio Torres, para su devolución comunicarse con Radio 1 o al 41-79-27. Se ha extraviado anteojos recetados con estuche negro, tiene marca flexible de color azul, para su devolución comunicarse al 41-36-15. Se encontraron inmediaciones de Acceso Sur y Centenario, llaves de moto, retirar en Radio 1. Se ha encontrado juego de llaves frente a Radio 1, retirar aquí en la radio. Para una mamá de escasos recursos con una hija con discapacidad, se necesita una salamandra en calidad de préstamo o en bajo precio. Quien pueda colaborar, comunicarse al 43 42 23. Se han extraviado en calle Alem y Mitre, llave de camioneta. Quien la haya encontrado, comunicarse con Radio 1. Hemos encontrado una tarjeta del Banco Nación a nombre de Sonia Beatriz Castro, retirar en Radio 1.
1: Deceso. A la edad de 75 años, ha dejado de existir la señora Nidia Gómez, la modista. Sus restos fueron velados en Sala 2 de Sexagal. Recibió sepultura hace minutos en el cementerio local. La señora Nidia Gómez, la modista, se domiciliaba en calle Alpatacal, barrio San Carlos. Servicio de sepelio prestado por Sexagal y empresa Zucchelli.
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3: A veces, para seguir, te endureces. Te vuelves más frío, más distante, más práctico. Como si sentir menos fuera una forma de protección. Pero endurecerte también te aleja de los demás y de ti mismo. Porque no todo lo sensible es debilidad, ni todo lo emocional es un problema. En este otoño 2026, cuando el entorno invita a bajar la guardia y refugiarse, quizás sea un buen momento para revisar eso. ¿Cuánto te está cerrando para no sentir? ¿Y cuánto te está costando ese cierre? Cuidarte no siempre es levantar muros. A veces,

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2: Bueno, mis amigos, seguimos inaugurando esta nueva hora de la mañana.
1: Exactamente, pasan 24 minutos de las 11 en todo el país.
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1: Escuchamos audio, está Roma, ya se viene Roma con nosotros. Hoy,
0: wow.
1: Hoy creo que hay Air Crosses, Citroën.
0: Ay, ¿qué pispea por la ventana de Radio 1, Pablo?
1: Eso, estoy mirando los chicos de Roma.
0: Ah, muy bien.
1: Buenas, buenas, buen día, hola.
2: Un hermoso y bendecido día, nos estamos escuchando de este con Tita.
1: Hola.
2: Quisiéramos escuchar un tema de Ricardo Montaner, La Gloria de Dios.
1: La Gloria de Dios.
2: Ay, qué bonito. Chicos.
1: Gracias, Lenita, ahí te lo programamos. Bueno, bueno, ¿qué más hay por acá? Hola.
3: Hola, chicos. Bueno, mi perrita Salomé está bajo la sombrita. Eso era en el verano, porque hacía mucha calor, entonces estaba bajo la sombrita y arriba el sillón. Es hermoso.

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9: Bueno, tan solo 10 minutos para llegar a la hora 2 en todo el país. Y ya venimos adelantando que están nuestros amigos de Roma. Hola, Luqui, querido hermano, ¿cómo estás?
10: Hola, Pablo, Javi, buen
9: ¿todo
10: día?
9: Bien? Johnny Bravo, ¿todo bien, hermano? ¿Cómo estás?
11: Buenos días, Pablo, buenos días.
9: ¿Cómo andan?
11: Buenas. Excelente día hermoso en Alvear.
9: Los camisulis, che, están todos hasta Javi, está el camisa.
10: Estamos todos encamisados.
9: Estoy desentonando con los chicos de Roma y con Javi en la mañana.
10: Estás pifiando, pero no pasa nada.
9: La estoy...
11: Regalé algo con cuello al pavo.
9: Claro.
11: Ellos andan bien porque siempre andan en buenos autos, por eso andan bien.
9: Qué comodidad, la
11: de ustedes. ¿Cómo pueden andar mal si andan bien?
9: Claro, si andan en buenos vehículos.
11: Tenemos muy buen andar.
9: Claro, tiene buen andar.
11: Te la he dicho.
9: Y ya es Roma, ¿qué va a hacer? Hoy se bajaron de los leones, se han subido al Citroën Aircross, chicos, Luqui. Hoy he traído Aircross para que te hablar.
10: Exactamente. A ver, venimos a la Aircross justamente porque tenemos una entrevista.
9: Sí.
10: En realidad ya es prácticamente un cierre, el cliente está convencido, quiere manejarlo para dar el sí final.
9: Totalmente
10: lógico, ahora justamente cerca de la una. 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
9: Bueno, Luquita, gracias, hermano, como siempre.
10: A ustedes, como siempre.
9: ¿Por qué te reí? Gracias. Pero, querido, gracias, hermano.
11: Hasta luego.
9: Muchísimas gracias. ¿Cerramos?
11: Dame
9: como siempre.
11: Segundo,
9: ¿me lo ponchás a los chicos?
11: Ahora sí.
9: Sigan, los chicos de los lentes.
11: ¡Nos vamos!
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3: Once de la mañana con 34 minutos. La temperatura actual 13 grados.
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3: Aplicación en Godoy Cruz.
4: Anoche los supuestos pasajeros abordaron el auto en Morón y Costanera de Ciudad, con destino al barrio La Estanzuela de Godoy Cruz.
3: Amenazaron con un arma al conductor y le robaron el auto, un Fiat Cronos blanco y un teléfono celular.
4: El intendente de San Carlos va a Buenos Aires para evitar que le quiten la zona fría.
3: Alejandro Morillas recordó que hay zonas que registran las temperaturas más bajas del país, por lo que pedirá a los senadores nacionales que su comuna quede exceptuada del recorte del subsidio.
4: Mañana se reunirá con los senadores nacionales de Cambia Mendoza, Rodolfo Suárez y Mariana Jury.
5: San Carlos tiene que estar en esta excepción porque el tiempo y los registros lo dicen, o sea, no es algo que nos estemos inventando nosotros, y me tiene muy preocupado en realidad. Y bueno, en esa la decisión de ir a Buenos Aires, tratar de ver si los senadores hecho algunas aproximaciones, no quiero dar nombre porque tampoco es la idea, pueden incluir a San Carlos en este subsidio. Todos entendemos que tiene que desaparecer muchos subsidios del país, pero creo que hay excepciones que hay que hacerlas, gente que verdaderamente lo va a sufrir, y empresas y un montón de problemas que va a traer acarreado esto, ¿no?
3: Los residentes médicos ingresarán por orden de mérito.
4: Por primera vez, el ingreso de los especialistas será con este esquema único para garantizar transparencia.
3: Las prácticas se realizarán en hospitales.
4: Médicos inscriptos, un 230% más que en 2023.
3: La justicia frenó los despidos en el INTI.
4: El fallo hizo lugar parcialmente a una cautelar presentada por ATE y ordenó al Instituto Nacional de Tecnología Industrial abstenerse de avanzar con cesantías, transferencias y modificaciones de funciones.
3: La decisión judicial suspende los efectos de una medida oficial que había dispuesto la baja de más de 900 servicios técnicos y que, según denunciaba el gremio, abría la puerta a cientos de cesantías.
4: Encontraron muerta a Analía Corte, la mujer de 52 años que buscaban en Bariloche.
3: Después de casi 3 semanas de búsqueda, el cuerpo de la profesora de yoga fue hallado este martes en un barranco de la zona de Barba, en el sur de la ciudad.
4: El último registro correspondía al 8 de mayo, cuando cámaras de seguridad de una empresa de transporte urbano la captaron viajando sola en un colectivo de línea.
3: El Congreso Congreso autorizó la intervención de las Fuerzas Armadas en Bolivia.
4: La nueva norma permitirá una intervención más amplia en el control de los conflictos sociales que impiden el abastecimiento de alimentos, combustibles e insumos médicos, principalmente en La Paz, El Alto y Oruro.
3: Bolivia atraviesa una ola de manifestaciones y cortes de carreteras desde hace 3 semanas, impulsados por sindicatos campesinos, sectores afines al expresidente Evo Morales y otros grupos que exigen la renuncia del presidente Rodrigo Paz.
4: 13 grados 8 décimas la temperatura, la humedad 60%. El pronóstico anticipa poca nubosidad y ascenso de temperatura con una máxima de 18 grados.
3: Somos Pablo Gerardi y Mayra Helves. Esto fue Informe Will.
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Giancarlo llegó al mediodía de la 1, claro que sí, ayer lo habíamos prometido, pero nunca habíamos cumplido. Así que bueno, ya está Giancarlo con nosotros y estas bonitas canciones que llegan para alegrarnos este miércoles, mitad de semana para todos y por supuesto que estamos acompañados por la mejor radio, 96.9. Corre un vientito hermoso afuera, está bastante frío por lo que decían los chicos, así que bueno, para ponerle un poco de onda a esta jornada, les traemos buenas canciones para que bailen con nosotros. Mientras vamos preparando el almuerzo, mientras abrimos la heladera y nos fijamos qué cocinamos en el día de hoy. Algunos que ya desde temprano están guisando algo rico. Y por supuesto que nosotros estamos acompañándolos con estas canciones y estos temazos de la movida. Más canciones en la 1, seguí subiendo el volumen, dale. Pon el televisor al palo, que la 1 suena hasta la 1.

Zapada en vivo con estas canciones de Jean Carlos. Ahora que mi vida se encuentra normal. ¡Oh! 18 minutos pasan de la hora 12. Hay más, ¿eh? Escuchá que estos temazos no podían faltar, ¿eh? Hoy miércoles tiramos la casa por la ventana. Chicos, venimos de un fin de semana largo, pero volvemos a entrar nuevamente a otro fin de más. Y por supuesto,

si no bailás con estos temas, no sé. Le subimos el volumen, ¿eh? A todos los que todavía están trabajando, ¿eh? Y están ansiosos por salir. Ahora a la 1 de la tarde. ¡Dale! Giancarlo, lo seguimos escuchando, dale. Vino a Ferro, Giancarlo, ahora que me acuerdo.

Gracias, Giancarlo, gracias. Se va, señores, se va de a poquito. Lo despedimos al señor Giancarlo con nosotros. ¿Cuánto movimiento? 40-17-46. La línea directa de la radio para que se comuniquen con nosotros. ¡Vamos! Escucha.

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12: ¿Qué lo tiró las patas, che? Que nos han cortado la internet de vuelta. Pero por Dios.
13: ¿Y qué pasó?
12: Otra vez perdimos.
13: Estamos de nuevo.
12: Decí que es a la... Decí que es a la... la 1 menos 25 ya.
13: Claro. Decí que si estamos no, mira, ya casi mira, cerrando.
12: Si no, ya iba a llamar porque mira, el que leyeron algo, ya me están haciendo enojar de...
13: Me

0: radio es en vivo, ¿eh? Bueno, se cortó, ¿eh? Se cortó internet. Por lo menos acá en la radio se corta internet.
1: Las dos líneas se cortaron.
0: Se cortó esta
1: y se cortó la otra.
0: Mañana voy a hablar con Carlito directamente.
1: ¡Carlito!
0: Voy a hablar con Don Carlos. Buena, buena, chicos, ¿qué pasó? Se cortó internet acá en la radio. Chicos, ¿qué pasó? No los veo más. Ahí los veo.
1: Un leve pestañeo de la del internet, ¿eh?
0: Buenas.
2: ¿Qué mamá bonito, por favor? ¿Qué? Carlito.
0: ¿Qué sos, mamá?
2: Mamá. ¿Qué? María. Me ¿qué? Encanta. Te felicito los temas que estás poniendo en mi radio.
3: Pero me acuerdo de ti.
0: El mundo se hace triza, algo así.
1: Esta chica tiene magia en las manos, Pablo.
0: Ah, mirá, te trajeron pancitos.
1: Compré pancitos a la Fefe y los pancitos de hamburguesa. Esta noche estamos de burger en casa. Así que le compré los pancitos a la Fefe. Mirá lo que son. Súper esponjosos y gigantes. Le digo, Fefe, si me falta, les digo, voy a ir a buscar más. Porque me parece que me van a faltar. Sí. Así que bueno, le mando un abrazo grande que vinieron los chicos. La parejita, pero me olvidé el nombre. La Fede. Y Martín. Ahí está, la Fede y Martín me trajeron los pancitos, así que le digo, si me faltan, voy a ir a comprarte más. Así que muchas, pero muchas gracias, los pancitos de la Fefe.
0: Muy bien, vamos, Fefe, querida. Javi, vamos a ver si ayudamos a un chico. Ponchame una sola foto de él atajando en el 0677. Y hay un flyer, porque están haciendo una venta de empanada, pero para cumplir un sueño. 0677, ponchame, que sea una sola foto de él y el flyer. Mientras yo voy leyendo el mensaje. Es para ayudar a Lauti. Le voy a contar la historia muy rapidito y vamos a dar el contacto. Dice, chicos, buen día. Les mando un saludo y los felicito por la radio. Bueno, muchas gracias. Quería contarles que este sábado y domingo voy a estar vendiendo empanadas caseras por pedido de 10.000 pesos la docena para ayudar a mi hermano a cumplir su sueño de ser arquero, ya que tiene una prueba en Mendoza con Godoy Cruz. Si me pueden dar una mano, pueden pedir para ayudar a su hermano que se quiere a Godoy Cruz. Ahí está atajando, mirá, de Argentina. Mirá, con la camiseta de argentino. Me pueden ayudar comunicándose al 670677 hasta el viernes. Le agradezco muchísimo y les mando un beso grande. Él es Lautaro González, tiene 15 años, que lo están viendo en pantalla, es arquero de la quinta de Argentino y con 14 años debutó en la primera de Argentino. Es para cumplir el sueño de ser arquero, el querido.
1: Eso te iba a decir, Pablo, pero es tan chiquito y a la vez tan grande porque debutó ya en la primera de Argentino.
0: 14 años Lautaro ya jugó en primera.
1: El tipo es bueno.
0: Che, hay que cumplir el sueño. Después nosotros vamos a ser sus representantes de prensa. Toda la prensa la vamos a manejar nosotros.
1: Toda la prensa de Lautaro.
0: Claro.
1: ¿Cómo se llama? ¿Lautaro?
0: Lautaro.

0: y cumplir sus sueños.
1: Un saludo especial para Isabela Constanzo, de parte de sus abuelos Gaby y Laura, de Tadeito, su sobrino. Dice que la pase un lindo día, muchas gracias, ¿eh? Feliz cumple entonces también para Isabela, que hacen llegar los saludos por acá de parte de Gaby.
0: ¿Qué más hay por acá? Más saludos. Dice, hola chicos, hola. Buen día chicos, quiero saludar a mi marido Miguel Guajardo de la F Los Compartos, que hoy está cumpliendo años, decirle que la pase bien y que lo amo muchísimo de parte de Graciela, ¿eh? Así que Miguel, querido, feliz cumple, que la pase muy lindo. Buen día chicos, tomando mate, son mi compañía. Ah, mirá, la perrita tomando mate acá, mirá.
1: Ah, muy bien. Tomando mate la tipa. Vela, la compañera de mate.
0: Muy bien. ¿Qué pasa por acá? Mirá, ahí es nuestra mascota. Mirá, Javi, hay un gatito tirado. Mirá cómo duerme ese gatito en el sillón, en el 2104. Mirá, fíjate, está tirado en el sillón. Después ponchalo cuando puedas. Y después arriba también el que dice Belu.
1: Nos están llegando fotos del Tito. Tengo tanta cantidad de mensajes sin abrir, sí. Que...
0: A ver qué hice por acá mientras. Hola.
2: Hola, buen día, Pablo.
0: Buen día.
2: Escúchame.
0: Sí.
2: Quisiera saludar a mi señora hoy, que estamos cumpliendo 49 años de casado.
0: ¿49 de casado?
2: Soy de la calle 16, Boliche Blanco.
0: Boliche Blanco, pero muy bien.
1: Ay, qué
0: feliz
1: bien.
0: Aniversario. No, sí. ¿Qué tal? Desde Boliche Blanco. Pero feliz aniversario para Dai y para Dai. Dai, hijo, a ver.
2: Hola, buen día, Pablo. Escúchame, quisiera saludar a mi señora hoy, que estamos cumpliendo 49 años de casado.
0: Una vida, te digo.
2: Soy de la calle 16, Boliche Blanco.
0: ¿Y tu nombre cómo es, Para Dai, ¿quién escribió el mensaje? 49 años, sí. Hay que estar,
1: 49 años, que aguante, señor.
0: Es la vida directamente.
1: Los chicos del Río nos hacen llegar una foto ahí con un asadito. Mirá, Pablo, ahí han tirado unas tiras de carne, unos choricitos, se van a comer algo los chicos de Aldea Riego, terminando seguramente alguna obra, ¿eh? Un abrazo
0: grande. Aldea Riego.
1: Buen día. Tengo el mensaje por acá. Oh, ¿y a dónde se me fue?
0: A ver si lo pongo.
1: Se me fue. Bueno, ahí están los chicos de Aldea Riego en la pantalla. Saludos al encargado de Aldea Riego, al gringo. Estamos acá con el grupete, dice, por picar algo. Sí. Abrazos y mirá, saludos.
0: Mirá los choris que han tirado ahí. Mirá, ahí con limoncito y todo, Javier.
1: Qué lindo, ¿eh?
0: Hola, Aldea Riego.
1: Espectacular. También vamos a saludar a los chicos de la Escuela 70. Dice que tenemos compost elaborado a 2.000 pesos la bolsita. Compost orgánicos, manos a la tierra, de séptimo A, B y C de este año 2026. Compost orgánico de la Escuela 70. Están a la venta a buscar sus compost.
0: 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Si pueden pasar el comunicado, gracias. ¿De qué? Ah, chicos, busco trabajo, ya sea de limpieza, cuidado de niños, lo que sea. Tengo 29 años, de niños abuelo. Tengo 29 años, soy respetuoso y tengo experiencia. Este es mi celular, 402752, que se ofrece para trabajar. 402752. Si pueden pasar el comunicado, gracias. Pero por supuesto, es una chica, a ver, si sí, es una joven, 29 años, se ofrece para trabajos de experiencia para cuidado de niños o abuelos. 402752, desde ya. Muchísimas gracias. Así que si alguien la está necesitando, la llama a ella, no ha dejado el nombre, pero bueno, es una joven de 29 años que se pueden comunicar con ella. Javi, seguimos, sí, bailando, señor. Un poquito más en los últimos minutos.
1: Vamos. 12:43 minutos faltan para el cierre de nuestro programa.

0: bailando, bailando, bailando.
1: Eso, que venga haciendo el trencito.
0: ¡Bailale!
1: ¡Eso!
0: ¿Cómo se mueve el tren de la alegría?
1: Mira, tengo unos, a ver si, el, algunos del merengueto, a ver si los encuentro.
0: El merengueto.
1: ¡Chao, Río Tuel! ¡Adiós!
0: Me Río Tuel, ahora que me acuerdo.
1: Expreso Río Tuel.
0: Río Atuel.
1: Expreso Río Tuel. Mira, tengo, a ver, me equivoqué con un beso. A ver, este, a ver. Escuche.
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1: La fiesta todos sigue encendida con Banda 21.
0: Palmas. Palmas, palmas, palmas, palmas, palmas, palmas, palmas.
1: Qué bonito escuchar. Eso. La 21.
0: A bailar. Provecho, lo están almorzando unos buenos tallarines con tuco.
1: ¡Ay!
0: ¡Unas almóndigas!
1: Los de la almóndiga.
0: Algunos comen albóndigas y otros comen almóndigas.
1: Con M, almóndiga. Porque vengo acelerado, Pablo, vengo acelerado.
0: Bailando, bailando en los últimos minutos.
1: ¡El rey del mambo!
0: Mirando, pero quedaron re poquito, chicos, se cortó internet.
1: Ah, pero somos más de 100. Bien, bien,
0: bueno,
1: bien,
0: bien. Peor es nada.
1: Peor es nada, chicos.
0: Así que se cortó, repito, en los últimos minutos.
1: Claro, sí, señor.
0: Escuchá.
1: Bailando.
0: ¿Cómo dice?
1: ¿Cuándo sé en qué momento se nubló y empezó a correr viento? Si estaba hermoso.
0: Acelerado.
1: Mandale,
0: acelerado.
1: Mandale.
0: Acelere.
1: Acelere.
0: Acelera la renoleta, che.
1: Dale.
0: Qué lindo tener una renoleta, no conseguir, no consumir nada de combustible.
1: Andar toda la semana con 10 mil pesos.
0: Claro, ya 10 lucas, andaba 2 meses y medio.
1: ¡Eso! ¡Dale!
0: Y sin un monopatín.
1: Me voy a comprar el monopatín. Después voy a pagar más de luz todavía.
0: Más de lo que ya vengo a pagar.
1: Terminé pagando más de luz que de nafta, ¿eh?
0: ¡Chau, chis! ¡Nos vemos!
1: ¡Hasta luego!
0: Chao.
1: Cuídeme el muchacho, por favor.
0: Chao.
1: ¡Hasta el sol de hoy!
0: ¡Hasta el sol de hoy!
1: ¡Dale que nos vamos!
0: ¡Sube!
1: Hoy transmitimos a Riverpo, ¿eh?
0: Hoy transmitimos a River.
1: Hoy juega el Millo.
0: ¿A qué hora juega River? ¿A qué hora juega?
1: ¿Hoy juega?
0: No, hoy juega. No, hoy juega Independiente Rivadavia Mendoza frente a Bolívar, sí. 21:30. ¡Ay, River a la misma hora, mirá!
1: 21:30.
0: 21:30 con el Blooming. Hoy juega River 9 y media, Independiente Rivadavia 9 y media.
1: No, hoy no juega.
0: Independiente sí, hoy juega.
1: No.
0: Sí.
1: Hoy pierde River.
0: Ah, bueno, esa otra cosa. Bueno, será toda otra emisión de Radio 1, por supuesto.
1: Se me van a enojar los oyentes.
0: Se van a enojar un hincha de River, ¿eh?

0: agitando el cuerpo.
1: Escucha este. Estamos bailando juntos cuando ya son casi la una de la tarde. Y nosotros bailando y moviendo el esqueleto con toda la gente que está del otro lado viéndonos en vivo.
0: Mirá, están cocinando y dice, Oli, soy arroz con pollito. Besos, los quiero mucho, pero qué rico, hola, Sam.
1: Sale arroz con pollo.
0: Qué rico, por Dios. Oigan a River. Buen día, chicos, bendecido miércoles para ustedes. Yo no me puedo verlo por Sensa porque... ¿Dónde está la aplicación? Dice, ah, se tiene que haber cortado. Ahora te... Oigan a River. Hola, Marce, hola, Marce. Mirá, hola, chicos, lasaña de berenjena, queda muy rica. Soy grado de este besito, qué rico.
1: Acá en la calle Roberto Arana dice, chicos, ¿cómo están? Dice, no tenemos potable, agua potable hace 4 días. Recién venimos a tener agua a las 2 de la mañana, dice, pero no tenemos agua hace 4 días.
0: ¿Calle? ¿Qué calle?
1: La calle Roberto Arana.
0: Eso es barrio Grado de los Teagues, me parece, ¿no?
1: Ahí está. Calle Roberto Arana.
0: Hay problemas en el agua en diferentes sectores de la... Desde la ciudad, ¿viste? Cuando te falta el agua es como que...
1: No, es una locura.
0: No te puedes lavar las manos, no puedes lavar un plato, no puedes... Nada.
1: No tenés nada, ¿eh?
0: Nada.
1: Así que bueno, complicada la cuestión ahí, ¿eh?
0: Bueno, ojalá que haya solución rápida, por favor. Calle Roberto Arana, ¿eh? Barrio La Velocidad de Porfis. A ver si pueden hacer algo urgente para los vecinos, porfa. Que falte agua, ¿viste? Como que te falta algo, ¿eh? No te puedes lavar los dientes, cocinar. No puedes cocinar, no puedes ir al baño, no te puedes bañar. Nada. Si se corta la luz por ahí, tirá un poco, no sé yo, ¿viste? Al menos los que tengan eléctrico, pero bueno. Pero, ¿viste? Como más o menos tener un poco de carga en el celular, tener algo, no sé.
1: Claro.
0: Si se corta la luz, se corta el agua también, ¿no?
1: No.
0: Sí, a veces se corta el agua.
1: Pero cuando es corte general.
0: Cuando es corte
1: general. A nosotros sí se
0: corta. Bueno, esto es una cagada, chicos, lo que se corta. Pasa como el objeto.
1: ¡No!
0: Bueno, vamos, pronta solución y ojalá lo puedan solucionar rápida. Porque nosotros seguimos bailando con esta banda 21. Aquí en Radio 1. Un minuto para la una de la tarde.

0: Chicos, en el barrio de Sanidad tampoco hay agua, pero... ¿Qué pasa con la zona esa?
1: ¿Por qué hay tantos lugares sin agua, che?
0: Barrio Sanidad, porfi. ¿Qué hay que hacer? ¿Qué hay que hacer para arreglar rápido? ¿Qué hace falta para arreglar?
1: ¿Cuál es la onda?
0: La gente está sin agua, loco.
1: ¿Por qué?
0: Con lo horrible que estar sin agua.
1: ¿Habrá sido algún corte que haya hecho
0: no
1: que
0: sé
1: las
0: si
1: bombas...
0: No sé si la agua mendocina, viste, que pusieron que por tercero, no sé si dañaron o rompieron, la verdad que no tengo idea de lo que pasó, viste, que por daño tercero, o se robaron tendido eléctrico, no sé bien qué pasó por el comunicado de...
1: porque pero eso fue en la otra punta.
0: Sí, pero ¿y por qué en el Sanidad tampoco hay agua? Chico, vamos, solucionemos lo del agua para la gente, loco, por favor, que es horrible bueno. Estar sin agua, por favor. Hagamos algo, y el último.
1: O sea, el Sanidad no tiene, pero entonces el municipal tampoco, está al lado.
0: No sé, la verdad que no sé, Sanidad dice no hay.
1: Veremos a ver qué onda.
0: Bueno, ravioles caseros y aguante River, Javito.
2: Hola, mi vida.
0: Y mañana peor de Boquita, saludos, chicos.
2: Esta noche vamos, vale. Ella tiene un salón de uñas, que le mando un beso grande. Es hincha de River, así que Vanessa, que le mandamos un beso grande,
0: Bueno, Vane, saludos. Chicos, chicas, se presten atención, porque cuando pasan ya 5 minutos de la 1 de la tarde en todo este territorio nacional, para nosotros, amigos de Radio 1, mientras carga.
2: ¿Arranca o no arranca?
0: Allá arrancó, es momento de decir punto final. Adelantamos temperatura, vente para acá, vente
2: para acá.
1: Está entrando aire del norte, por lo menos va a estar calentito el día.
0: ¿Aire del norte está ingresando? Bueno, la temperatura se dio a los 16 grados con este vientito del sector norte de la ciudad, como indica aquí Javi. Va a hacer subir un poquito más la temperatura. Podemos llegar a los 19, para dentro de un rato la temperatura se puede acomodar a los 19 grados, pero el cielo va a seguir nublado en el resto del día. Igual que mañana jueves, mínimo en 8, cielo nublado, máximo en 18. El viernes, otro día nublado, mínimo en 6, máximo en 20 grados. Hacia el sábado, bueno, ahí se corre el techo de nubes. Estaría soleado durante todo el día con una mínima en 7 y una máxima en 21. Va a estar lindo el sábado.
1: Va a estar armasa con A.
0: Y el domingo podría volver algo en nubosidad con una mínima en 7 y una máxima en 20, según lo que viene anticipando el Servicio Meteorológico Nacional extendido para nuestro departamento. Así viene el resto de los días en general Alvear, o por lo menos en gran parte de la zona. Veremos si se cumple, si llega o no llega justamente de esta manera. Javito querido, ¿nos vamos?
1: Nos vamos,
0: nos
1: Pablo.
0: Nos despedimos.
1: Nos vamos a reencontrar mañana, pasada las 8:30 de la mañana, para seguir compartiendo juntos una mañana más de...
0: ¡Más de uno!
1: ¡Eso!
0: Esta noche venimos Independiente y Rebelde, esta noche River.
1: Sí,
0: se
1: señor.
0: Quedan, por supuesto, con Vale en 97.5 para compañeros con buena programación. Y nos reencontramos a la noche para disfrutar de todo el fútbol.
1: ¡La fútbol!
0: Como siempre. Gracias, buen provecho. Si pueden dormir la siesta y descansar, se nos tapan ahí bien, que está hermoso para dormirse una linda siesta. Y a los que siguen trabajando, los que están podando, a los que están en la finca podando, haciendo trabajos rurales, o los que son, que tienen trabajo de continuo, bueno, que tengan una hermosa y linda tarde para todos ustedes. Javito, hasta mañana, hijo.
1: Será hasta mañana, Pablo. Excelente jornada para usted, para todos los suyos.
0: Muchas gracias.
1: Y nos vamos en el viento, vamos a alzar barrilete, nos vamos en el viento.
0: Gracias. Será hasta mañana, que la pasen muy lindo. Uno para todos.
1: Y todos para la uno.
0: Chau, Chalina. Chau.

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0: Alejandro Fernández, se me va la voz aquí en Malentonados. No, tenemos la voz perfecta.
1: Sí.
0: Y te estamos preguntando a vos cuáles son esas cosas que te hacen sacar chispas, situaciones, personas, eventos, eventualidades de la vida cotidiana. 1150050975.
1: Me encanta. Vamos a la info del tránsito, amigos. Sigue cortado en Recoleta Arenales entre Ayacucho y Riobamba. Trabaja allí personal policial.
0: En Autopista Buenos Aires, La Plata y reducción de calzada desde el kilómetro 7,1 al kilómetro 6, sentido a la ciudad, por trabajos de mantenimiento.
1: En Avenida General Paz, altura Riccieri, corte parcial sentido al Riachuelo por un siniestro vial.
0: Servicios, la línea A, los trenes no se detienen en Congreso, Piedras se encuentra cerrada por obras.
1: Las demás líneas de trenes, subte, y el premetro, todo bien. Bien.
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0: soy Patricia de Merlo. Y a mí lo que me saca chispa, cuando entras a un lugar y vos saludás y te ignoran completamente, cuando estás en la parada del colectivo, que le hace la parada y te pasas largo, cuando el colectivero ve que venís corriendo para tomar y te cierra la puerta en la cara. Hay un montón de cosas, pero bueno, son las más principales que me pasan frecuente.
1: No, totalmente. No, estoy de acuerdo con vos.
2: De taparme e ir a dormir todo el día cuando me hace eso el colectivero. Me siento rechazado.
1: Claro, te sentí rechazado porque por ahí, ponele que el colectivero no vio, porque pobrecito está ahí laburando, qué sé yo. Vos decís que sí, que te ve. ¿Y por qué te lo hace? Bueno, chicos, piensen bien. Capaz que quiere compartir un poco de pasajeros con el que viene atrás.
2: Ah, vos decís que entre amigos. El otro que viene en media horita.
1: Claro.
2: No, igual es cierto que también.
1: El lado bueno.
2: Hay que ponerse del otro lado. También hay pasajeros que lo quieren frenar en un semáforo. Y vos decís, no, pará, porque la parada estaba 3 metros
1: atrás. Pero es re injusto cuando vos ves a la persona que viene corriendo hace media cuadra, que lo ves. Que, viste que arranca, incluso hay gente que cruza la calle, no, cualquier cosa, para llegar al colectivo. Y después no le abren la puerta.
2: Si vos sos de la persona que está subiendo, que sos última en la fila y ves que viene alguien corriendo, no sé, hace algo como que, uy, para que, hacete algo como para demorar un ratito y que llegue la persona.
1: Totalmente.
2: Que vamos a solitarizar.
1: Eso es ser un buen compañero pasajero.
3: Hola, Vale, soy Mariana de Madero. Lo que a mí me saca mucha chispa es alguien que cuando vos tenés que hacer algo, viene y te dice, ah, lo puedo hacer yo. Y no lo hace nunca. Por eso, mi viejo me dijo una vez, un hombre tenía que necesitar solo para tener un hijo. Para todo demás lo podía hacer yo. Me enseñó plomería, albañilería, electricidad y tapicería. Así que de todo un poco me doy mañana.
1: Ah, no, me encanta. O sea, realmente tu papá estaba en lo cierto.
2: Sí.
1: Básicamente estaba en lo cierto. ¡Qué genia!
2: Me imaginé esa situación, viste, de pareja que... Sí, se rompió el foquito acá. Dale, sí, yo después lo cambio. Pasaron 3 meses y ese lugar quedó a oscuras y nunca más nadie lo cambió.
1: No, pero es verdad. A veces uno tiende a procrastinar en algunos temas y dice que se va a hacer cargo y después no se hace cargo y entiendo lo que te pone mal. Bueno, antes estábamos hablando de situaciones en el tránsito, en la calle, por ejemplo, y nos acordamos de una. Acá mi compañero Juan dice, cuando está cruzando la senda por la senda peatonal y un coche, ¿no? Ponele un auto, casi que lo roza, ¿viste? En vez de dejarlo que termine de pasar perfecto.
2: Sí.
1: Arriesgado, amigo. O sea, lo mismo cuando uno está manejando y deja pasar a un... ¿No?
2: Peatón.
1: A un peatón, gracias. A un peatón.
2: Sí.
1: Y el de atrás te toca bocina porque estás dejando pasar al peatón.
2: Tan impaciente.
1: Ay, chicos, relean las reglas que cuando fueron a rendir las tendrían que haber sabido. ¿No?
2: Sí, mira.
4: A mí me salta la chispa cuando una persona me ignora o uno me saluda. Y me enoja un montón. Te mando un saludo y besitos.
2: Estoy como vos, te mando un saludo, un besito y un abrazo gigante, ¿sabes?
1: Igual
2: porque me siento igual que vos.
1: No, igual ten en cuenta que la persona por ahí no tiene lentes de contacto, no tiene lentes y no te reconoce. A mí me pasa, que hasta que no los tengo casi cerquita de cuando me están por dar el beso en la mejilla, no me doy cuenta quién era.
2: Pero yo te saludo hasta por equivocación. Si levantan la mano a lo lejos, yo también levanto la mano, que no me esté saludando a mí. Escuchame una cosa, es cuestión de respeto.
1: Y por ahí estaban saludando al de atrás y vos te rehiciste cargo, ¿viste?
2: El calor que te sube ahí.
1: Bueno, ¿qué cosas te sacan chispas? ¿Qué cosas te ponen así muy mal que te hacen saltar la térmica? Pueden ser situaciones lindas también, ¿eh? Pueden ser situaciones lindas. 115-0050-975.
2: Lo que llega ahora al aire de Valentonados es Dani Aullán haciendo Corazón.

0: Frescolari. No sé cómo me vas a contar que viene después el tiempo.
1: Bueno, después te voy a contar cómo viene porque está bastante igual durante el resto del día. Mucha neblina mañana nuevamente.
0: Ayer la noche cambió completamente el clima y empezó a hacer un frío tremendo que se instaló hasta hoy. Hoy 13 grados 6 décimas y se supone que este es el momento más caliente, más quenchi del día.
1: Sí, esto es la máxima que vamos a tener, así que atención con eso. Bueno, te cuento que no está para estar descalzo en estos

0: Argentina, como suele estar él arriba del escenario y lo va a estar aquí en Argentina. 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
1: Y los niños.
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1: Qué dulce que es, ¿no? 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Nos gusta.
0: 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Así que, gente, vayan tachando ya las fechas. 25 de octubre, entonces, el Movistar Arena, y lo escuchamos ahora, ¿te parece?
1: Te lo pido.
0: Aquí en Valentonado suena Camilo junto a Raúl Alejandro. Esto es Tatú.

0: qué oscuros suenan. Me subo a un taxi y están ahí. Suenan en todos lados.
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0: 1% Grupo Frontera junto a Bad Bunny sonando aquí en Valentonados.
1: Bueno, vamos a las noticias del día. Cortes y protestas por el cierre de una planta de

0: y autoridades de la Secretaría de Trabajo intentan avanzar en negociaciones con la empresa, aunque hasta el momento no hubo acuerdos ni definiciones concretas sobre el futuro de los trabajadores.
1: River recibe a Blooming con el objetivo de asegurar su pase a octavos de final de la Copa Sudamericana. El equipo dirigido por Eduardo Coudet buscará recuperarse del golpe anímico sufrido tras perder la final del torneo Apertura ante Belgrano e intentará quedarse en el primer puesto del Grupo H. Se juega esta noche a partir de las 21:30 en el Estadio Monumental.
0: El consumo masivo no repunta y en el primer cuatrimestre acumuló una caída del 3,3%. El dato refleja una desaceleración en la baja respecto de marzo, aunque el mercado no logra consolidar una recuperación. El retroceso se explica por caídas en la mayoría de los canales. Supermercados y mayoristas están entre los más afectados.
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0: Me enamora, ellos son Mau y Ricky aquí en Valentonados cuando pasan 11 minutos ya de las 2 de la tarde.
1: Ay, mirá, hablando de ella, qué linda que estaba el otro día en el escenario.
0: Karol G.
1: Dios mío.
0: G.
1: Estaba más linda que nunca.
0: Pará, y se lo cruzó.
1: ¿Vos parecías Shakira o no?
0: Sí, y se lo cruzó también a Maluma, que Maluma le dijo, estás diosa.
1: Estás diosa total.
0: La miró de arriba abajo y le dijo, qué linda que estás, y sacaban fotos en una alfombra roja.

0: Pero muy bonito. 11-5-0-0-50-97-5.
1: ¿Cómo andan, chicos de Radio Vale? Para mí, lo que más rabia me da es que te encuentres a alguien en ascensor, vos saludes, ¿qué tal? Buenos días o buenas tardes, y no te saluden. Eso a mí me saca. Personalmente, lo que yo hago es que me doy vuelta, lo miro a los ojos y vuelvo y le repito, ¿qué tal? Buenos días o buenas tardes. Ahí sí se sienten en la obligación de hacerlo y les digo, porque yo saludé, me parece mala educación que no me respondas.
0: Totalmente de acuerdo con vos. Bueno, a mí me ha pasado de decir, por ejemplo, te dejan pagando, no sé, en un pasillo, en el pasillo del edificio, ¿no? Con el trazo. Y de repente yo digo, che, ¿qué pasa que no me saludas? O sea, me sigo hablando sola como una loca, pero bueno, no importa.
2: Bueno, está bien.
0: Pero que el otro se entere que yo lo saludé y no está bueno no saludar.
2: Completamente.
0: Ahora, igual comprendo que a veces podés llegar a cruzarte con alguien que la está pasando mal o que está con una, en una.
2: Sí, también existe esa posibilidad.
0: No, y también hay que entender. Pero bueno, ¿qué cosas te sacan
3: Hola,
0: chispas?
3: Juli.
0: Hola, Angel. ¿Cómo andas, Angel?
4: Hola, Radio Vale. Soy Joan de Capital y trabajo con una aplicación de transporte en moto. Y lo que a mí me explota, me hierve la sangre, es cuando te piden un viaje y te dejan esperando en la moto abajo más de 10 minutos y la gente después sale así como que, no sabías que estabas ahí. Pediste un viaje, amigo, por favor, hacerte cargo, estoy trabajando, gracias, buenas tardes.
0: Qué difícil. Porque además vos sabés que por ahí el internet, de repente, donde está la persona por ahí se desconectó y no recibió el mensaje, pero no, yo lo rebanco. Es horrible, debe ser horrible estar esperando y no saber qué onda.
2: Conozco a alguien que se pone nervioso cuando pide algo por delivery.
0: Sí.
2: Porque no quiere hacer esperar al delivery. Entonces baja, siempre baja por lo menos 5 o 10 minutos antes de que llegue.
0: Ay, no, ansiedad, se llama.
2: Sí, no. Aparte dice, no, me pongo mal cuando lo hacen esperar. Entonces voy antes, no dejo ni que toque el timbre. Le digo, ¿sí, vos sos para tal? Sí.
0: Es el cliente ideal.
2: Claro.
0: O sea, es un genio.
2: Tiempo es dinero, déjese.
0: Recontra piensa en el otro. Sí, bueno, ¿qué cosas te sacan chispas? Por ejemplo, ¿no te pasa? Vas a comprar algo y en el supermercado y tiene la etiqueta adelante que no es la que corresponde con el producto.
2: Sí.
0: Chicos, por favor, se
2: Y eso también me saca, porque quieren, porque muchas veces te ha pensado, porque vos entres, te ponen el precio de algo más barato y vos decís, ay, me lo llevo, pero estás viendo otra cosa.
0: Chicos, me estoy mareando. Bueno, 2:14.
2: Seguimos con más canciones, llega Maluma al aire de Valenturados con El Préstamo.

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12: De estos artistas, sí. En este caso de Milo, de tan joven, que es lo que vamos también de escuchar mucho folclore, poder también llevarlo y ponerlo en el mainstream, que hoy en día un disco como este esté en lo más escuchado, habla también de la influencia de este artista en las nuevas generaciones. Y sí, llevar un poco de estos sonidos es espectacular. Pero bueno, hubo más premiados también.
13: Sí, también el señor Charlie García. Genio, si los hay. Galardonado por sus trabajos más recientes.
12: Sí, ganó con la canción que hizo junto a Sting, ¿eh? Así que, bueno, fue una colaboración que sorprendió a todos.
13: Totalmente.
12: Vernos ahí a dos cracks. Y obviamente siempre merecido, aunque sea un Gardel por ser Charlie.
13: Los que la vieron, como Romy Karolinsky, y tengo otros amigos que fueron a ver lo que hace Elena Roger en el teatro, que es una obra muy linda también, recapitulando parte de la historia argentina, con música de Charly García, es impresionante. Y sé que Charly estuvo ahí con Mecha, con su mujer, y bueno, y fueron a verlo y también lo aplaudieron. Bueno, otra de las galardonadas en la...

0: por fanático.
1: Voy a decir algo. Ella estaba, en este caso, con la canción en vivo, estaba como que se dice, nominada.
0: Nominada, sí.
1: Le ganaron, en realidad, Catril y Paco por su versión en vivo en el Tiny Desk. Pero, si vamos a entrar en algo de polémica, si querés, mucha gente diciendo que ella merecía ser la gran ganadora de la noche por este álbum, ¿no? No atiendas cuando el diablo llama, que fue uno de los, cuando el demonio llama, que fue uno de los tremendos álbumes que se escucharon en este año que pasó. Pero bueno, ella estuvo ahí, también tenía un sombrero que era similar al de Gardel, maximizado, ¿no? Y un look y una energía como siempre arrolladora, que subió también, dio sus palabras y estuvo a tono con una ceremonia como son los premios Gardel.
0: Claro, porque fue muy, muy vistosa Lali todo el año pasado con este disco y todo lo que fue, digamos, sus presentaciones, incluso durante este año, ¿no? Realmente, como que vos decís, también estaba para competir lo más alto.
1: Claro, sin duda, sin duda. Pero bueno, nada, está muy bien igualmente, se lleva galardones en la noche de ayer. Y Lucra también
0: Lucra,
1: estuvo.
0: ¿Qué pasó con Lucra?
1: Ya.
0: Que estuvo acá, envalentonados.
1: Así es. Bueno, el cuarteto, lo representa él en este presente, en esta noche, porque se llevó el mejor álbum de categoría en cuarteto, ¿no? Con su más reciente disco, Rompecabezas, que tenía, bueno, y a mí me parecía algo loco, estaba Diego Leuco haciendo la entrega, digamos, mejor dicho, la conducción. Empezó a mencionar a todos los artistas con los que colaboró en este álbum, y es una locura, desde Chayanne, sí. Maluma, Abel Pintos, una locura.
0: Entonces, igual a Luke Rice, a otro al que le fue recontra bien, sí, el año pasado, y que de repente cuando le tocó hacer, ¿no?, su mega recital en estadio, ¿no?, los pibes chiquititos fanáticos de Luke Rice, vos decís, ¿cómo, en qué momento Luke tipo capturó el público más infanto juvenil? Bueno, algo, las redes, qué sé yo.
1: Algo que él decía en este momento cuando subió al escenario, dijo que algo que a él lo llena es poder brindar un espectáculo para toda la familia. Que de repente él esté viendo que se organizan desde un nenito chiquito con su mamá, su papá, hasta los abuelos yendo a bailar un poco de cuarteto. Entonces él está totalmente agradecido.
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0: Y ahora sí viene el que más soy fan, absolutamente fan de Trueno, Lo que está haciendo Trueno a mí me saca la cabeza, no sé cómo decirte. Es impresionante, me gusta, entiendo que es una nueva manera y me gusta mucho la vuelta que le da a la música, que empieza por ahí siendo un trap, pero ya es rap y ya es un montón de cosas más. Ganador de mejor álbum de hip hop rap por el último baile deluxe.
1: Y esto hay que tenerlo en cuenta. Estamos hablando del álbum anterior. Él sacó hace muy poquito, que lo otro llevó más. A Jimmy Fallon otro álbum nuevo, que ese habrá que verlo en las próximas nominaciones del año próximo, ¿no? Porque esto va con un año hacia atrás.
0: Claro.
1: El tema de la entrega de los premios Gardel. Recordemos, él ya hacedor de un Gardel de Oro,
0: No,
1: más ni menos. Así que no estamos hablando de cualquier persona.
0: Con lo nuevo que vos acabas de nombrar, que fue a presentar el otro día la canción, el tema, que era un tema que es una reversión de los Guachiturros,
1: sí,
0: con ese tema, que el más famoso de los Guachiturros, que encima me encanta porque hay que ser generoso también, ¿no?, para agarrar un tema que tiene, está en el imaginario colectivo argentino y que fue, porque la verdad que no, ya está, y de repente lo traes de nuevo a escena, nada, me encanta.
1: Y él lo dijo, tenía 14 canciones de nuevo álbum para elegir, para cantar con Jimmy Fallon, pero me nació traer algo que nos marcó a todos nosotros, que fueron los Guachiturros.
0: Total.
1: Y cantar específicamente ese tema, que también estuvo en el día de ayer en la ceremonia cantando en vivo, como tantos otros. Estuvo James Afri, estuvo Coti con Ángela Leiva también haciendo el show arriba del escenario, bueno, muchísimos artistas, así que fue una noche divina, pero aún mejor para mí, los Jota.
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0: la tarde, 40 minutos, 13 grados 7 la temperatura de estos momentos. Escuchabas a Becky G con otro capítulo aquí en Valentonados.
1: Muy bien, y ya tenemos el honor de recibirla a ella porque nos va a contar cómo vos que estás escuchando Vale 97.5, podés acceder finalmente a eso que soñás, tu cero kilómetro. 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
0: Por supuesto, un beso grande para ustedes y que tengan un excelente día.
1: Chau, chau.
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0: cocina lo que me pone mal es cuando estás a un lado y decís buenas tardes, buenas noches, buenos días, nadie contesta. Y lo otro que me pone mal y me saca es cuando le hablas a una persona y no te mira la cara. Te mando un besito grande, soy Tere.
1: Gracias, Tere. Un beso enorme para vos. 11-5-0-0-50-97-5. Tenemos un montón de mensajes todavía.
2: Hola, Radio Vale. Soy Marina de Paraná. A mí lo que me saca chispa es el volumen a todo lo que da, sin necesidad, la luz prendida al santo botón y también la gente que no te saluda o te pide las cosas como uno lo atiende de mala manera.
1: Ay, sí, totalmente.
3: Dilo bien.
1: Sí. No sé si te saca de quicio o te saca chispa, pero que te molesta que te dejen todo tirado por todos lados en la casa y tenés que estar recordando que lo junten.
3: Ay, sí.
1: Bueno, eso es algo normal de todas las madres, creo, ¿no? ¿Qué andas? ¿Quién dejó acá los zapatitos?
3: Es una chispita que prende un incendio después.
1: No, no, te lo pido, te lo pido.
4: Hola, chicos. Bueno, en mi casa ni hablar, cobrar de más, que me quieran cobrar de más, no hay peor. Yo ya voy a la caja con la cuenta más o menos en mente de lo que tengo que pagar. A mí no se me pasa una. Después la impuntualidad me parece una falta de respeto. 10, 15 minutos, ok, pero hay gente que me llega siempre tarde. Eso no me gusta para nada. Y por último, el desorden. No salgo de casa sin las camas hechas, me pone nerviosa. No estoy tranquila. Besos.
1: Besos, Jennifer, un beso enorme para
3: Jenny.
1: Vos. Ya te extrañaba.
3: Sí.
1: Ya te extrañaba, Jennifer, querida. Escuchame una cosa, ya llegó acá con nosotros, está Romy Karolinski.
5: Hola.
1: Definitivamente Romy. Hace frío afuera, claramente.
5: Está fresco, sí, cambió, fresco. Como que está feo el día.
1: Cambió, bueno, acá heredás la cremona que
5: traes. Gracias, gracias sí. Por tanto, la felicidad hecha comida.
1: Sí, porque sí. Hoy realmente es un día para cortar la semana con algo rico, ¿por qué no? Eso va a ser parte del team aquí en Valentonados. Y bueno, le vamos a dejar a Romy Karolinski. Y por supuesto te voy a preguntar, ¿qué te saca de quicio o qué te hace sacar chispas?
5: Cuando se rompe algo en casa que no estaba previsto, ¿viste? Que
1: ay, decís, sí.
5: Ay, pero ¿por
3: no
5: qué
3: día.
5: No era el día para que se te rompa esto?
1: Pues no tengo tiempo ni para reponerla,
5: claro,
1: ni nada, ni
5: no
1: puedo.
5: No hay tiempo para poder arreglarlo, Dios. No me doy manía. Como no, que todo que decís, ay, no, ¿por qué me pasa esto? Pero bueno.
3: O cuando se te pierde algo cuando estás a punto de salir, también. Que necesitas agarrar y decís, ¿dónde estaba? Yo
5: lo
3: vi acá.
5: Yo lo dejé para sacarlo y para irme rápido.
1: ¿Y se escondió?
5: Sí, no, los famosos duendecitos.
1: Bueno. Totalmente.
5: Eso me pone mal.
1: Bueno, amigos, nos estaríamos yendo. Faltan segundos nada más para las 3 de la tarde. Vamos a cerrar este miércoles de Valentonados agradeciéndole a todo nuestro equipazo.
3: Claro que sí, en operación Juan Domingo Molina, en edición Cristian Gutiérrez, en redes Jesse Franchino, coordinando Lucho Huentecura, en producción Nico Antón, musicalizando Majo de Benedetti. Gracias, Juli.
1: Gracias, Ger. Será hasta mañana, cuando nos reencontremos para hacer más Valentonados. Ya mañana jueves, chicos. Esta semana fue corta. Una semana... Una semana corta, pero bueno. Estamos aquí todos los días a las 13, pero ahora se quedan con Romy Karolinski. Chau, los queremos. ¡Mua!
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1: 3 de la tarde en punto en toda la República Argentina. Feliz miércoles para vos que te estás sumando al aire de la radio. Cortamos la semana con lindas canciones, buenas.

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3 de la tarde y 10 minutos y tenemos que hablar de Diego Torres porque llega a Córdoba. Se va a estar presentando el próximo viernes 11 de septiembre en la Plaza de la Música. Está regresando a la capital cordobesa en el marco de su gira con la que presenta su más reciente álbum de estudio Mi Norte y Mi Sur. La gira también incluye presentaciones en La Plata el 19 de septiembre, en Rosario el 12 de noviembre, Santa Fe el 14 de noviembre, Junín 7 de noviembre, Mendoza 20 de noviembre, Neuquén 26 de noviembre y Bahía Blanca el 28 de noviembre. La verdad, nos encanta lo bien que le está yendo a Diego Torres por su gira con Mi Norte y Mi Sur. Y por supuesto que acá en Vale te vas a enterar de todas las novedades al respecto de nuestro queridísimo Diego Torres.

0: noche. Te cuento que la General Paz está con tránsito intenso, sentido al Riachuelo, entre la avenida San Martín y Rivadavia, mientras que mano al Río de la Plata, las demoras están desde Lugano hasta el acceso oeste. Cantilo, con marcha lenta, viniendo desde Aeroparque hacia Núñez. En la avenida Emilio Castro y Saladillo hay corte total por un operativo de bomberos. Hay reducción de calzada entre Conquista y Avenida Córdoba por obras y están cerradas las inmediaciones del Congreso por manifestantes. Recordá que la línea A del subte no se detiene en esta estación por un operativo policial. Los servicios, la buena del día, todas las líneas de trenes, subtes y el premetro funcionan horario.
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pasaron 37 minutos de las 3 de la tarde y la música no para de sonar aquí en el aire de tu radio. Hasta las 8 de la noche nos quedamos acá acompañándote, estés donde estés, esperando por supuesto también tus mensajes en el 11-5-0-0-50-97-5. Quiero saber desde dónde estás sumando, qué estás haciendo, desde qué parte del mundo nos escuchas, porque sé que hay muchos oyentes que no solamente nos escuchan desde aquí en la ciudad de Buenos Aires, sino que en gran parte de Argentina y del mundo a través de nuestro YouTube, FM Vale 975. ¿Qué te parece?

0: te hubiera conocido sonando en el aire de tu radio cuando pasaron 48 minutos de las 3 de la tarde.
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0: 97.5. 13.7 la temperatura actual acá en la ciudad de Buenos Aires.
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1: 4 de la tarde en toda la República Argentina. Bienvenidos, bienvenidas. Feliz miércoles para vos que te estés sumando al aire de la radio. En esta hora vamos a escuchar a Luis Miguel, a Alex Ubago, a la Delio Valdés y a muchos artistas más.
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tarde y tenemos que hablar de Camilo porque vuelve al Movistar Arena. Claro que sí, el artista vuelve a nuestro país y lo hace a lo grande. El 25 de octubre se va a estar presentando en el Arena de Villa Crespo con un show que, por supuesto, va a reunir todos sus grandes éxitos y la sensibilidad que lo convirtió en una de las voces más escuchadas del mundo entero. Las entradas ya están a la venta, comenzó la venta general y las podés conseguir en movistararena.com.ar. Ya sabes, Camilo, 25 de octubre en el Movistar Arena. Y bailamos, ¿qué te parece? A las 4 y 11 de la tarde le ponemos color, buena onda este miércoles gris aquí en la ciudad de Buenos Aires con nuestro queridísimo Luis Miguel y Labios de Miel.

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0: Velo entre la avenida Constituyentes y Rivadavia, el acceso oeste cargado a mano Luján a la altura del Hospital Posadas, Cantilo con marcha lenta viniendo desde Aeroparque hacia Núñez, en la avenida Emilio Castro y Saladillo hay corte total por un operativo de bomberos, hay reducción de calzada en la avenida Córdoba y Reconquista por obras y continúan cerradas las inmediaciones del Congreso por manifestantes. Recordá que la línea A del subte no se detiene en esta estación por un operativo policial. En cuanto a los servicios, el tren Roca, Ramales, La Plata y Bosques vía Quilmes se encuentran con servicio reducido por un incidente en Bernal. Las demás líneas de trenes, subtes y el premetro funcionan horario.
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Cancioncitas de amor, canta Romeo Santos en Vale 97.5 a las 4 de la tarde y 28 minutos. Y anoche, ¿saben qué sucedió? Él fue el gran protagonista de ayer a la noche. ¿De qué estoy hablando? ¿De quién estoy hablando? De mi queridísimo, me encanta este artista, Milo J, que ayer se llevó a cabo una nueva entrega de los premios Gardel en el Teatro Coliseo y Milo J fue el gran ganador de la noche. ¿Terna en la que estaba nominada? Terna en la que ganó. Porque se ganó en total 13 premios, entre todos ellos el Gardel de Oro. Por supuesto, coronando con dos de los discos que sacó el año pasado, que fue

0: cumpliendo es el señor Milo J. 19 años tiene solamente, es un niño, es increíble la mente que tiene, la música que hace. La verdad, arte pura y me encanta que le esté yendo tan bien. Pero hoy en el 11-5-0-0-50-97-5, a raíz de los premios Gardel que se entregaron ayer, queremos preguntarte a vos, ¿en qué categoría ganarías seguro un premio? La que se te ocurra, ¿eh? Puede ser de categoría mejor cocinera, mejor dormida, mejor la que molesta siempre, la que llama en el momento menos indicado. No sé, se me ocurren mil categorías que podrían ser. Audios largos de WhatsApp. Soy la ganadora en los audios largos de WhatsApp, o la que no te manda un audio ni ahí, la más colgada en el WhatsApp, te lo puedo llegar a ganar. Categoría en la que seguro ganarías un premio. ¿Me contás? 11-5-0-0-50-97-5. Por ahí jugamos esta tarde de miércoles. Esperamos, por supuesto, todos sus mensajes en nuestro WhatsApp.
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1: 5 de la tarde en toda la República Argentina. Bienvenidos, bienvenidas. Feliz miércoles para vos que te estás sumando al aire de la radio. Ya te sumaste a nuestro canal de YouTube, lo podés hacer ahora mismo. Nos encontrás con FM Vale 975.
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0: Excelente, gracias. Francisco Grevay, gerente comercial de Peugeot, pasó por el aire de Vale 97.5. Música para volver a casa.
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0: 5:15 de la tarde de este miércoles 27 de mayo. Momento de escuchar a Franco De Vita y a Maya Montero. Si tú no estás.

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1: Ya lo tenemos en el estudio. Un aplauso fuerte a cuatro manos, Diego Torres. Todos unos shows que son espectaculares, sí, porque tienen, sí, sos como un stand-up además.
2: A mí me gusta mucho interactuar a la gente, entretenerlos. La gente va también a buscar eso. Sí. No hay nada más lindo, Flor, lo sabes, hacerle pasar un buen momento a la gente. Ahí está la respuesta de todo. Van a decir, pero vos te mantenés vigente, que no, y ahora dos estadios. Y ahora, yo creo que cuando la gente ve que vos te entregás, sí, que sos feliz ahí arriba, que la pasás bien. Cuando vos vas a la casa de un amigo, sí, querés a tu amigo, te cocina divino, te cae bien la mujer de tu amigo, te está bien con los hijos, te me voy a decir, che, vamos a comer un asado a lo de Marcelo.
1: Claro.
2: Ok, perfecto. Vale, vale.

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1: La General Paz con tránsito intenso, sentido al Riachuelo, entre la avenida Cabildo y Directorio, el acceso oeste con demoras, mano a Luján por un incidente en el kilómetro 34 a la altura de Moreno, Cantilo con marcha lenta viniendo desde Aeroparque hacia Núñez, en la avenida Emilio Castro y Saladillo hay corte total por un operativo de bomberos, hay reducción de calzada en la avenida Eva Perón y Guardia Nacional por un siniestro vial y continúa

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9:31 de la tarde, 13:08 la temperatura actual acá en la ciudad de Buenos Aires. El cielo sigue cubierto, humedad del 87% y viento del noreste a 6 kilómetros por hora. Para esta noche se espera probabilidad de neblinas en la ciudad de Buenos Aires, con la temperatura rondando los 13 grados. Mañana jueves tendremos una mínima de 11 grados, máxima de 16, y eso sí, con probabilidad de neblinas durante toda la mañana y la tarde, y por la noche el cielo estará mayormente nublado. Parece que nos convertimos un poquito en Londres aquí en la ciudad de Buenos Aires por estos días. Ya volverá a salir el sol. Lo que sí vuelve seguro son las canciones que nunca se van del aire de Bare 97.5. 5:32 de la tarde llega Sergio Dalma al aire de Vale para cantarnos un clásico que se llama El Mundo y suena ahora acá en el aire de tu radio.

0: 5:46 de la tarde, momento de escucharte. Ahora sí, ¿en qué categoría para vos ganarías seguro un premio? Me contás a nuestro WhatsApp, obvio, el 1150-0050-975.
1: Hola, Radio Vale.
0: Hola.
1: Soy Moni de Calzada, pero estoy 100% segura que en la categoría que gano es en la del mal humor. Soy muy malhumorada y arranco con así, en un segundo. Así que creo que esa categoría es mía lejos.
0: Me encanta que te lo tomes así, ya está. A veces pasa que uno está malhumorado, pero rápidamente se pasa el mal humor. Y bueno, son momentitos que uno necesita para arreglarse, para acomodarse, y después sigue todo bien. ¿Y vos en qué te ganarías un premio?
2: Hola, mi nombre es Agus.
0: Hola, Agus.
2: Hablo desde Pontevedra, partido de Merlo. Y la categoría en la que yo ganaría segurísimo, segurísimo, es en la categoría del más migajero. ¿Por qué soy tan migajero? Nadie lo sabe. Ni tampoco yo. Si tiene alguna respuesta, me la pueden dar.
0: Ay, me encantó el audio. Beso gigante. Agus, gracias por tu mensajito. ¿Y vos? ¿Qué premio te llevarías?
3: Olis, yo creo que me ganaría el mejor premio como la mejor niñera, líder y cocinera.
0: Ah, me gusta. Niñera, cocinera me sirve un montón. Es un premiazo, premiazo. Para algunas personas que es tan difícil cocinar, ser de niñera, todo, es un gran, gran premio. ¿Y vos? ¿En qué categoría ganarías seguro un premio? ¿Me contás? 1150-0050-975 por ahí. Esperamos también tu mensaje.

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Y esta nueva hora comienza con una canción que es para cantar a los gritos, para subirle el volumen a la radio. Estás en el bond, estás en el auto, cantamos con Casu, con otra.

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0: hasta Camino del Buen Aire. La General Paz con tránsito intenso, sentido al Riachuelo, entre la Avenida Cabildo y Directorio. El acceso oeste con marcha lenta a mano Luján, por un incidente en el kilómetro 34 a la altura de Moreno. En la Avenida Jujuy y San Juan hay corte parcial por un siniestro vial. Hay reducción de calzada en Bulnes y Avenida Díaz Vélez por otro incidente. Y están cerradas las inmediaciones del Estadio Monumental por el partido de River por la Copa Sudamericana. En cuanto a los servicios, el tren Roca, Ramales, La Plata y Bosques vía Quilmes circulan con demoras luego de un incidente en Bernal. Las demás líneas de trenes, subtes y el premetro funcionan a horario.
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0: horas en toda la República Argentina, 13.7 la temperatura actual acá en la ciudad de Buenos Aires. El cielo sigue cubierto, la humedad es del 88% y el viento del sudeste a 4 kilómetros por hora. Para esta noche, el pronóstico del Servicio Meteorológico Nacional indica probabilidad de neblinas, la temperatura rondando los 13 grados. Mañana jueves tendremos un día donde van a primar las neblinas en la ciudad de Buenos Aires, con una mínima de 11 grados, máxima de 16, neblinas por la madrugada, la mañana y la tarde. Por la noche el cielo ya estará mayormente nublado. Veremos cuándo vuelve a salir el sol. Seguro que pronto. Según lo que indica el Servicio Meteorológico, el domingo por la mañana volvería a estar parcialmente nublado el cielo aquí en la ciudad de Buenos Aires.
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0: en nuestro WhatsApp qué categoría, en qué categoría ganarías vos. ¿Cuál sería tu premio en el que sin dudas te llevarías la estatuilla? Ay, qué palabra difícil. Vos me decís cuál es el premio que vos te llevas en el 115-0050-975.
1: Nada, Radio Vale, mi nombre es Jessica de Rauquilla.
0: Hola, Jessy.
1: Yo soy la número uno en cambiar de tema. Hablarte 50 temas a la vez. Estoy hablando ahora y te cambié de tema y te hablé tres temas más y después volví al primero que te había hablado. Y la gente que me conoce, bueno, ya no les queda otra que aprender a entenderme y a seguirme.
0: Me encanta, Jessy, beso enorme para vos. Bueno, mucha capacidad del habla para sacar muchos temas. Está bueno, no te quedas nunca sin conversación con vos. Eso es súper, bueno, está buenísimo, me encanta. ¿Y vos, en qué te ganarías un premio? Contame a nuestro WhatsApp que en un ratito nada más compartimos más mensajes.
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0: 37 minutos pasan de las 6 de la tarde y llega Carlos Vives, el mar de sus ojos.

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0: tu radio a las 7 de la tarde, en punto.
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0: Última hora de esta tarde de miércoles que pasamos juntos aquí en el aire de tu radio y quiero invitarte a que te sumes a nuestro canal de YouTube si todavía no lo hiciste. Nos encontrás como FM Vale 975.
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0: Esta nueva hora de las 7 de la tarde la comenzamos con Alejandro Sanz y...

disfrutando de lindas canciones y acompañarte mientras, por supuesto, esperamos todos sus mensajes a través de nuestro WhatsApp, el 1150-0050-975, y también a través de nuestro canal de YouTube. Allí hay un chat interactivo donde pueden dejar su mensaje y contarnos también desde qué parte del mundo se están sumando. Y mira quién llega, por favor, al aire de Vale 97.5, una de mis artistas preferidas, espero que tuya.

parte desde Martínez hasta Camino del Buen Aire. La General Paz con tránsito intenso, sentido al Riachuelo entre la avenida San Martín y Rivadavia. En la avenida Jujuy y San Juan hay corte parcial por un siniestro vial. Hay reducción de calzada en la avenida Comodoro Rivadavia.

0: Londres y el premetro. Funciona en horario.
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5: Mariano Navone, 4 horas 41 minutos, no se animó a cambiar un poquito su juego, hacerlo correr un poquito más con algún drop, alguna pelota cruzada, abierta, sobre un Jakub Mensah que estaba muy, pero muy acalambrado el chico de 20 años. 6-3-2-6, 6-4-1-6, 7-6, 13-11 en el tiebreak para la victoria de quien fuera campeón en Miami en la temporada 2025. También derrotas las de Trungeliki y Camilo Bocarabelli. La que ganó fue Solana Sierra, la única argentina en el cuadro femenino. Le ganaba a Yasmín Paolini, la italiana que fuera finalista aquí en Roland Garros, le dio vuelta al partido. Partía 6-3, 4-2 y terminó ganando 3-6, 6-4 y 6-3. Por eso tendrá como rival a la rumana Zorana Sirtea. Para mañana, y otros 5 argentinos, porque hubo 10 argentinos en segunda ronda, récord para Roland Garros. Juan Manuel Cerúndolo enfrentará a Yannick Sinner a partir de las 7 de la mañana de la Argentina. Una hora antes, Facundo Díaz Acosta frente al estadounidense Leandro Mertien. Los otros partidos, Francisco Comesaña, Luciano Dardelli, este es el derby de la costa atlántica, una Villa Gesell, el otro Mar del Plata. Francisco Cerúndolo frente a Hugo Gastón y Román Buruchaga ante el canadiense Ben Ocher Alessín. Te dejo un besito, nos reencontramos mañana de París con más tenis.
6: Hasta mañana, hasta acá toda la información del tenis la tuviste, gracias a Quique Cano.
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6: 7:30 de la tarde en toda la República Argentina y es momento de escucharlo. A Manuel Turizo, que llega al aire de Vale con...

0: Radio cuando pasaron 49 minutos de las 7 de la tarde en toda la República Argentina.
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sale el nuevo disco de Luciano Pereyra, que justamente se llama Te Sigo Amando, esta canción que hace con Luciano, con David Bisbal, que estrenaron hace ya unos cuantos meses, y pensaba todo el camino, ¿no? Porque además el tour se llama Te Sigo Amando, y finalmente ahora debo de venir enseñándonos parte de ese material. En un ratito nada más sale el disco completo Te Sigo Amando de Luciano Pereyra. Imagino la ilusión desde el primer momento cuando se sentaron a escribir esta canción tan linda con la que empezamos nuestro encuentro. Digo, todas las cosas que habrán pasado por la cabeza de Luciano, ¿no? Las ilusiones, las ganas de saber, de imaginarse cómo le va a recibir el público, cómo nos gusta tanto ahora, por ejemplo, tener ya la respuesta, saber que cada vez que suena en sus conciertos es definitivamente un momento muy especial, porque es una canción súper romántica. Y bueno, y ahora nada, a punto de nacer ese hijo, como llaman ellos a los discos, en apenas unos minutos, ¿eh? Te mandamos un beso grande, Luciano. Y así empezamos nosotros este camino, este recorrido de 4 horas por las mejores canciones de amor, con nuestros artistas favoritos, después de un día, no sé, ¿cómo estuvo el tuyo? ¿Lindo? ¿Complicado? ¿Más o menos? ¿Salió todo bien? Mira, te imagino respondiéndome en algunos casos. Deja, mejor no me cuentes. Pero espero que haya salido todo bien, que esté llegando un final del día favorable, con ganas de que se termine el día, de que llegue este momento en el que desconectás, que disfrutás de la música que te gusta, este tiempo que te regalás, no sé, mientras cocinás, los chicos terminando la tarea o volviendo a casa, escuchándonos en tus auriculares, viajando mal, qué bajón. Pero bueno, aquí estamos para hacerte el aguante, para que el regreso sea un tanto más ameno. Y que todo, bueno, en definitiva, pueda sobrellevarse de la mejor manera posible con estos temazos que tenemos en lista, elegidos especialmente para vos. 11-50-50-97-5. Quiero que te sumes. Contame, ¿cómo te llamás? ¿De dónde sos? ¿Y cuál de todas estas situaciones que dije es la tuya?

0: 8 de la noche y 18 minutos, recuerdo cuando salió esta canción, que todo el mundo decía, bueno, Camila suma un nuevo integrante. Todos contentos, ¿no? Decían, ¿quién es? Abel Pintos, ni más ni menos. Se ensamblaba perfecto, ¿eh? Su voz con el resto de los chicos de Camila.
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0: felices de la vida de estar aquí en Argentina. Ya los extrañábamos muchísimo. ¿Qué le gusta comer, chicas, cuando vienen a Argentina? Mira, ¿qué no puede faltar? Milanesa, alfajores, dulce de leche.
1: Me encanta el zapallo.
0: Pero les voy a decir que otra cosa se come delicioso aquí es la pizza. O sea, la pizza es una locura. De todos los lugares que hemos ido, para mí la mejor pizza del mundo está aquí en Argentina.
2: ¡Vamos! ¡Divino!
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Lipa haciendo punto y aparte esta noche, que otra vez tiene presencia de neblina en algunas zonas. La temperatura a esta hora es de 13 grados 5 décimas, la humedad 92%. Hay viento este a 21 kilómetros en la hora, el cielo está mayormente nublado. Bueno, y mañana arranca la jornada con neblina de madrugada, de mañana, por la tarde, y después va a seguir el cielo nublado, mínima.

Estamos escuchando Enrique Iglesias aquí en Para Siempre en Vale 97.5 con Lloro por Ti. Bueno, gracias a toda la gente que ya se suma, Me encanta que estén ahí, ya listos, el momento de darle. Es como, como si fuera una carrera, llegar a la 1, a las 2, a las 3, y ahí están, siempre presentes, incondicionales. Aquí, como siempre, escuchándolos, sé que ya pasaron Arjona, pero quería una canción para mí, si es posible. Soy de Uruguay y hoy él está acá, pero hace casi 3 meses que, bueno, no estoy bien, estoy con depresión crónica, soy fan de él y estoy llorando porque no puedo estar en el concierto como las otras veces que vino. Por favor, gracias, como siempre son los mejores. Bueno, en principio te mando un abrazo enorme, no decís tu nombre, pero entiendo que te das cuenta que es tu mensaje, así que en principio eso, te mando un abrazo enorme y espero que te mejores, que estés bien. Y sí, es cierto lo que vos contás, esta noche y mañana Ricardo se presenta en Montevideo, está muy feliz de estar en Uruguay una vez más. Y ya que me das el pie, aprovecho para comentar que se agotaron las 3 funciones anunciadas para julio, se agotaron las 3 fechas, no hay más entradas. Es impresionante el fenómeno y bueno, lo importante, a esto voy, mi querida amiga que escribís desde Uruguay, es que es muy probable que regrese antes de lo previsto a este lado del mundo, además de estas 3 fechas que él anunció en julio. Para mí van a ser más, pero bueno, se lo decimos al universo que después seguramente lo confirme. Y no será solamente aquí en Buenos Aires, sino que agregará más fechas en otras partes, porque el éxito con esta gira es rotundo, Hay furor en Latinoamérica por Ricardo Arjona una vez más.

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